tanto, pónganse toda la armadura de Dios, para que cuando llegue el día malo, puedan resistir hasta el fin con firmeza. Efesios, capítulo 16, versículo 13. 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

Así que no temas, porque yo estoy contigo. No te angusties, porque yo soy tu Dios. Te fortaleceré y te ayudaré. Te sostendré con mi diestra victoriosa. Isaías, capítulo 41, versículo 10. 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

El Señor mismo marchará al frente de ti y estará contigo. Nunca te dejará ni te abandonará. No temas ni te desanimes. Deuteronomio, capítulo 31, versículo 18. 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

Se me afligía el corazón y se me amargaba el ánimo por mi necedad e ignorancia. Me porté contigo como una bestia, pero yo siempre estoy contigo, pues tú me sostienes de la mano derecha. Me guías con tu consejo y más tarde me acogerás en gloria. Salmo, capítulo 73, versículos 21 y 24. 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

nombre inexpugnable es el nombre del Señor. A ella corren los justos y se ponen a salvo. Proverbios, capítulo 18, versículo 10. 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

El Señor afirma los pasos del hombre. Cuando le agrada su modo de vivir, podrá tropezar, pero no caerá, porque el Señor lo sostiene de la mano. Salmo, capítulo 37, versículos 23 y 24. 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

Dios es nuestro amparo y nuestra fortaleza, nuestra ayuda segura en momentos de angustia. Por eso no temeremos, aunque se desmorone la tierra y las montañas se hundan en el fondo del mar. Aunque rujan y se increpen sus aguas, y ante su furia retiemblen los montes. Salmo, capítulo 46, versículo 1 y 3. 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

aún los jóvenes se cansan, se fatigan y los muchachos tropiezan y caen. Pero los que confían en el Señor renovarán sus fuerzas, volarán como las águilas, correrán y no se fatigarán, caminarán y no se cansarán. Isaías, capítulo 40, versículos 30 y 31. 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

El amor es paciente, es bondadoso. El amor no es envidioso, ni jactancioso, ni orgulloso. No se comporta con rudeza, no es egoísta, no se enoja fácilmente, no guarda rencor. Primera de Corintios, capítulo 13, versículos 4 y 5. 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

Hermanos, no pienso que yo mismo lo haya logrado ya. Más bien una cosa hago, olvidando lo que queda atrás y esforzándome por alcanzar lo que está adelante. Sigo avanzando hacia la meta para ganar el premio que Dios ofrece mediante su llamamiento celestial en Cristo Jesús. Filipenses, capítulo 3, versículos 13 y 14. 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

0: El Señor es quien te cuida, el Señor es tu sombra protectora. De día el sol no te hará daño, ni la luna de noche. El Señor te protegerá de todo mal. Protegerá tu vida. El Señor te cuidará en el hogar y en el camino desde ahora y para siempre. Salmo, capítulo 121, versículos 5 y 8. 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

0: amamos. Gracias, familia.
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2: Es fácil de adorar al Señor cuando todas las cosas marchan muy bien, pero cuando llegan los procesos nos afligimos y nos olvidamos que el que va con nosotros es el gran Yo Soy. Hermana y hermano, abre su boca en medio de la tempestad

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Juan 10:28. Y yo les doy vida eterna, y no perecerán jamás, ni nadie las arrebatará de mi mano. 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

Juan 6:47. De cierto os digo, el que cree en mí tiene vida eterna. 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

Hechos 3:19. Así que arrepentíos y convertíos, para que sean borrados vuestros pecados, para que vengan de la presencia del Señor tiempos de refrigerio. 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

0: Romanos 3:24. Siendo justificados gratuitamente por su gracia, mediante la redención que es en Cristo Jesús. 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
1: Id y predicad el Evangelio, dijo Jesús en su palabra, hermanos. ¡Aleluya! 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

0: que el Señor tu Dios está en medio de ti, como guerrero victorioso, se deleitará en ti con gozo, se renovará con su amor, se alegrará por ti con cantos. Sofonías 3:17. 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

0: Hermanos y amigos, que Dios les bendiga. Doy gracias a Dios por permitirme este privilegio de obtener otra grabación con el propósito de poner en alto el nombre de nuestro Señor Jesucristo. Quiero hablarles bajo el tema Mi Testimonio. Quiero llevarlos a la palabra de Dios en el libro de Proverbios, en su capítulo 14 y su versículo 12. Y lo leemos siempre bajo la dirección del Padre, del Hijo y de su Santo Espíritu. Hay camino del hombre que le parece derecho, pero su fin es camino de muerte. Hermanos y amigos, quiero contarles la parte de la historia de mi vida. Comienza así. Tres veces el Señor me rescató de la muerte. La primera vez, amado hermano y amigo, recuerdo cuando el Señor me rescató la primera vez, después de que nosotros realizamos un partido de fútbol. Después del partido de fútbol, nos fuimos en la cantina. Usted sabe, amigo que me está escuchando, quizá usted está practicando el fútbol. Unos dicen que hacer deporte es bonito, bien partes así, pero partes, amado amigo que me está escuchando, partes nos lleva a la perdición. Quiero contarles, después de ganar un partido de fútbol, nos fuimos a la cantina. Para nosotros era celebrar. Pero después, amados hermanos, estando ya borracho, celebrando para nosotros, amados hermanos, pero estábamos equivocados, amado hermano, porque yo sé que estas son las artimañas de Satanás para llevar al hombre a la perdición. Estando, amados hermanos, borracho, llegó los integrantes del equipo contrario. Allí entonces, amados hermanos, empezó la discusión, amados hermanos, y ellos me trataron la manera de quitarme la vida. Pero, amado hermano, ¿quién me guardó en ese momento? Era mi Padre Celestial. Porque esto de las 11 de la noche, cuando todavía me estaban velando para quitarme la vida. Entonces, amados hermanos, tuve que defenderme. Y me fui, hermanos amados, caminando, llorando. Amados hermanos, cuando escuché una voz, amado hermano, que me dijo: hay camino que al hombre le parece derecho, pero su fin es camino de muerte. Amados hermanos, cuando escuché esa voz, derramé mis lágrimas y dije dentro de mí que para mí iba bien, pero iba mal. Me fui para mi hogar. Cuando yo llegué, empecé a llorar. Le dije: gracias, Señor, porque tú me salvaste de la muerte. Y al amanecer el otro día, amados hermanos y amigos, como que todo se calmó, empecé una vez más el camino a la perdición otra vez. La segunda vez que el Señor me salvó de la muerte, amados hermanos, también yo venía del municipio del Quetzal San Marcos, Iba caminando a mi hogar cuando venía ebrio, amados hermanos, amados. Me resbalé y caí en un barranco. Tenía una profundidad de aproximadamente de 60 metros. Y Dios me salvó de la muerte. E hice una promesa con Dios, le dije a Él, si me ayudas a salir en ese lugar, te voy a servir. Llorando, amados hermanos, como llora un niño estando en el fondo del barranco. Entonces, amados hermanos, y Dios me dio la salida. Salí al estar en la vereda donde yo venía. Me senté y derramé mis lágrimas, amados hermanos. Pasó el tiempo y no seguí a mi maestro. Empecé a ingerir una vez más el licor, amados hermanos. Empecé una vez más, amados hermanos, a agarrar el camino de la perdición, donde, amados hermanos, la tercera vez que Dios me salvó de la muerte fue un accidente. Me fracturé en el campo de fútbol. Estuve paralítico 3 meses sin moverme el pie, amados hermanos. Mi familia se preocupó por mí y ellos dijeron, lo vamos a sacar al hospital, porque no queremos que se va a quedar así. Y me sacaron para el hospital de Quetzaltenango. Y yo venía, amados hermanos, porque en ese tiempo no había transporte. Venía un camión procedente de la finca, cargado de café. Ahí me subieron mi familia y nos venimos para el hospital. En una subida, el chofer no pudo meter el cambio y el camión se va una vez más para atrás, amados hermanos, y volcó. Donde me quedé, amados hermanos, bajo esa carga, ese cargamento que el camión traía, amados hermanos. Solo vi que había una pareja, lo vi al camino, donde ellos dijeron, se va a morir, ayudémoslo. Empezaron a quitar los bultos entre ellos, los dos, un bulto, lo tiraban en un lado, tiraban al otro lado, a fin de que me salvara. Cuando yo salí bajo esa carga, había fracturado el otro pie. Me quedé entonces sentado y ya no pude. Recordé la voz que me dijo que al hombre el camino es derecho y su fin es camino de muerte. Amados hermanos, nos auxiliaron. Me trasladaron entonces, amados hermanos, en el hospital de Quetzaltenango, en un hospital privado. Cuando llegó el dueño de la empresa, dijo, no, este hombre, por causa de él, también mi hijo se fracturó. Ahora, sáquenlo de aquí. Y me sacaron afuera, sentada en la calle. Mi familia preocupado por mí, llorando. Me levantaron y me llevaron una vez más para la casa. Ni una pastilla me dieron a mí en aquel entonces. Llegué en la casa, estuve postrado. Estuve entonces clamando a Dios, diciendo, Señor, si quieres levantarme de esta cama, te voy a servir. Amado hermano, hice promesa con Dios. Poco a poco me fui recuperando. Cuando fui recuperado, volví una vez más en el trabajo que yo tenía. Cuando yo llegué, le dije al dueño de la empresa, pues nomás vine a saber si todavía tengo trabajo, ya no. El empresario me dijo, Ismael, tu trabajo te está esperando. Deje de estar ingiriendo licor, porque esto es malo, me dijo el empresario. Y yo le dije, sí, así es, gracias, le dije. Preséntate mañana en el mismo puesto. Contento, amados hermanos, regresé, contento, llegué a mi casa. Le dije a mi esposa, voy a volver mañana en mi puesto. Cuando yo estaba en mi puesto, amados hermanos, empecé a ingerir una vez más el licor. Amados hermanos, entonces ahí se empeoró, amados hermanos, amados, mi vida. Cada día se estaba empeorando. Amados hermanos, de hecho, amados hermanos, se enfermó mi esposa. Y yo ingiriendo licor, estando ella tirado en la cama, mes y 15 días, amados hermanos. Y yo emborrachándose día y noche, día y noche, amados hermanos. A mí no me importaba que mi esposa estaba enferma. Lo que a mí me importaba era comprar más licor, amados hermanos. Pero un día, amados hermanos, nos entregaron una parcela en una de las fincas llamado La Candón, allá por la zona del Chubá, Colomba. Nos fuimos con mi hijo pequeño, que apenas tenía 11 años. Nos fuimos a recibir la parcela en aquella finca montañosa, amados hermanos. Y cuando llegamos, nos mostraron la parcela y me fui, le mostré a mi hijo las esquineras y dijo mi hijo, está bien, papá. ¿Lo conociste bien? Sí, me dijo. El propósito que yo llevaba, amados hermanos, era de que tenía que fijarse bien de las esquineras, porque yo para mí ya no estaba para vivir, sino ya el licor me tenía avanzado duramente, amados hermanos. Cuando nos paramos con mi hijo, las palabras que nunca se me olvida, amados hermanos, lo que este niño me dijo, papá, el terreno está bonito, pero una cosa te quiero decir, acepta a Cristo, porque quizá te vas a morir con el aguardiente. ¿Y quién va a venir a trabajar conmigo en esa montaña?, me dijo el niño. Cuando yo escuché estas palabras, amados hermanos, derramé mis lágrimas. Me quedé mirando los ojos del niño y me dijo, si tú aceptas a Cristo, Dios te va a llevar en diferentes lugares a predicar su palabra. Tú vas a dar testimonio de tu vida, me dijo. Y también te digo esto, mi madre está postrada en cama, es por tu causa. Pero si aceptas a Cristo hoy, vayan a una congregación y diga al pastor que venga a orar por mi madre. Mi madre mañana estará sana. Empecé a derramar mis lágrimas más y más. Le dije, hijo, sí lo voy a hacer. Lo voy a hacer, le dije. Y yo llevaba una botella de aguardiente en la mochila.
1: Había ingerido 2/8, me faltaban 4. ¿Sabe qué, hijo? Le dije, voy a aceptar a Cristo, pero le voy a despedir a Satanás. Le saqué la botella y le dije, diablo, aquí te voy a despedir. Me has arrastrado en ese lodo cenagoso. Me has dejado sin dinero, todo pobre, triste, amargado. Tú dices que ese es el dueño del dinero, pero eres un engañador, eres un mentiroso. Me engañaste, pero hoy sí te voy a dejar. Y le destapé la botella, empecé a ingerir el licor. Terminando el licor en esa botella,

este niño que dijo: Señor Jesús, ten misericordia de este hombre, levántalo y cumple lo que has prometido a él. Empecé a llorar, amados hermanos. Y terminando la oración con este niño, le dije: vamos, ahora me voy a congregar en una iglesia. Ahora voy a buscar un pastor para que venga a orar por tu madre, le dije. Encaminamos, tuvimos que caminar 3 horas de camino. Y yo borracho, amados hermanos, no sé cómo, cruzamos 2 barrancos con este pequeño. Y cuando llegamos ya en la aldea, estaban celebrando un servicio. Y yo le dije: hijo, están celebrando un culto. Le dije: sí, papá. Allá me voy a ir, le dije. Está bien. Llegamos en mi casa, mi esposa postrado en cama, y le dije: mujer, voy a aceptar a Cristo, le dije. Y ella no me contestó. Y le dije: mujer, voy a aceptar a Cristo. Y ella me dijo: mentiroso, ¿cuántas veces has dicho que voy a aceptar a Cristo y no lo has hecho? Le dije a ella: si tú no lo crees, el que lo sabe es Dios. Y le dije a mi hija, tiene una hija pequeña, como de 7 años, y el niño que andaba conmigo: preparen la casa, barren el patio, porque voy a llamar al pastor para que venga a orar por tu madre. Y me fui, amados hermanos. Cuando yo llegué cerca de la casa donde estaban celebrando el servicio, me senté, amados hermanos. Tenía vergüenza de llegar directo, sino me quedé sentado ahí. Y cuando vi, salió un varón de la casa donde estaban celebrando ese servicio, y lo llamé y se acercó a mí y me dijo: ¿qué pasa, varón? Me dijo: pues yo vengo con ustedes a pedir un favor, le dije. ¿Y qué será? Me dijo: pues tal vez me hicieran favor ir a orar por mi esposa, ya que ella tiene 1 mes y 15 días, está postrado en cama, ya no se levanta. Tiene una hinchazón en todo el cuerpo. Le dije: está bien, me dijo. ¿Es cristiana? Sí, es cristiana. Lo que pasa, que el pastor donde ella está perseverando jamás ha llegado a ver, le dije. Hermano pastor, que me vas a escuchar esta grabación, que cuando mires a alguien que no llega en la iglesia, pregunte por ella o pregunte por él, qué está pasando con esa oveja que no está llegando. Usted debe de preocuparse, porque hay pastores que nada más están escuchando. Hay pastores que se presentan cuando ya la persona está ya sin vida. Entonces ahí está el pastor presente. No, debemos de luchar. Debemos de preocupar por las almas. Porque cuenta vamos a entregar en aquel día si no cumplimos. Y le dije: el pastor nunca ha llegado a orar por ella. Y quiero que ustedes me hagan el favor ir a orar por ella, le dije. No te preocupes. Solo quiero preguntarte, me dijo el varón. ¿Usted no ha tomado la decisión para aceptar a Cristo? Y yo le dije: vengo dispuesto, pero ha sido como estoy. Estoy ebrio. Me dijo el varón: si tú has tomado la decisión, levántate. Para Dios no hay nada importante.

posible. Y me levanta aquel varón, que Dios lo bendiga. Este varón que me levantó y me llevó adentro de la casa donde estaban celebrando el servicio. Y cuando yo llegué, amados hermanos, había unos hombres del cuerpo oficial de esa iglesia. Cuando yo llegué, ellos dijeron entre ambos que estaban ahí: ¿para qué el pastor va a orar por este hombre si este hombre ya no va a servir para nada? Este hombre ya está derrotado. ¿Para qué el pastor va a orar si este ya no tiene cara de gente?, decían. Pastor que me escucha, cuando mires a alguien ebrio llegue enfrente a la casa de oración, no te niegues de recibirlo, porque la obra no es tuya, la obra es de Dios. La palabra de Dios dice: todo lo que viene a mí no le echo afuera. Amados y hermanos, amados, algunos de la congregación se burlaban de mí. Me entraron adentro, me senté. Y estando adentro, oí una voz, me dijo: Ismael, sálgate de ahí, sálgate. Aquí te estoy esperando, me dijo. Y me levanto, amados hermanos, amados. Y el que estaba celando el orden a la puerta me dijo: regrese, siéntate, ya vamos a orar por tu vida. Regresé una vez más. Me senté, amados hermanos. Me dijo otra vez: Ismael, sálgate. Se están burlando de ti, se están riendo de ti. Amados hermanos, todo avergonzado estaba ya dentro de la multitud. Volteé a ver atrás si de veras estaban riendo de mí. Cantando, glorificando a Dios, estaba el pueblo. Y me quedé y me levanté entonces para salir. Una vez más me dice el varón: entra, ya vamos a orar por tu vida. Me senté otra vez. Oí otra vez la voz, me dijo: te va a costar salir de ahí, me dijo, pero te voy a sacar. ¿Sabes? Vas a aprovechar cuando entre en la oración, porque todos van a estar orando, entonces ahí vas a salir, me dijo. Cuando empezó la oración, me levanto para salir. El varón que estaba a la puerta me dice: siéntate, hermano, ya vamos a orar por tu vida, no vas a salir, me dijo. Me regresé, me senté otra vez. Entonces me dijo Satanás: ya no voy a poder sacarte, ya estás aquí, ya no voy a poder, ya luché contigo, pero ya no se puede. Mejor yo me voy, me dijo, te voy a dejar en paz, así que me voy. Ahí te cuides, me dijo. Me quedé, amados hermanos. Terminó la oración, empezó la prédica de la palabra del Señor. Terminó el pastor de predicar y me hizo la invitación. Amados hermanos, yo llegué todo sucio, todo barbudo, todo peludo. Llegué, me postré, amados hermanos, y el pastor dijo, recuerdo estas palabras, que el siervo dijo: Señor, si este ya llegó la hora que tú lo vas a levantar, sea glorificado tu nombre en esta vida, dijo. Cuando yo escuché estas palabras que el pastor estaba orando, yo sentí algo que circuló todo mi cuerpo. Terminó la oración, amados hermanos. El licor ya se había sentido un alivio, ya no tenía opresión, ya no tenía, amados hermanos, ese dolor.
Entonces dijo el pastor, nos vamos en la casa con el hermano, que Dios te bendiga, hermano, sigues adelante, no te preocupes, vamos a ir a orar en tu casa. Si tú lo crees, todo es posible, me dijo. Y yo le dije, amén, amados hermanos. Y nos fuimos, llegamos en mi hogar, estaba postrado mi esposa, y le preguntaron a ella cuántos días tenía. Ella dijo, mes 15 días estoy tirado en cama, ya no puede levantarme. No solo que mi esposo, solo tomando se está. A mí me da pena ver a mi hijo, a mi hija, decía ella. No, él ya aceptó a Cristo, dijo el pastor. Ya aceptó a Cristo, hoy vino la paz en este hogar, dijo. Empezó la oración, amados hermanos. Terminó la oración. Me dice el pastor, ahora ya sos cristiano. Si tenés aguardiente aquí en esta casa, sáquelo, porque aquí no se va a poder estar aquí porque ya sos cristiano, me dijo. Le dije a mi hijo, el que me había evangelizado en aquella montaña, le dije, mi hijo, ven para acá. El niño llegó, sácame ese galón de aguardiente que tengo bajo la cama, lléveselo. No sé dónde vas a ir a dejar, pero lléveselo, ya no quiero tener aquí. El niño, amado hermano, así corrientitos, entró y sacó el galón y se lo llevó. Entrando la noche, amados hermanos, me quedé acostado. Pero yo sentí algo en mi corazón. Yo sentí algo en mi corazón, amados hermanos. Que como que hay gozo, amados hermanos, en mi corazón, donde nunca había sentido ese gozo. A veces yo decía, yo me gozaba cuando echaba los primeros tragos, pero el siguiente día era dolor, era llanto. Me desperté en horas de la mañana el otro día. Le dije a mi esposa, ya no le hablé a ella porque estaba durmiendo. Yo le dije, ya me voy. Y ella no me contestó. Lo fui a ver, estaba durmiendo. Le dije a mi hija y a mi hijo, me voy. Voy a ir a trabajar, le dije, temblando. Varón, tú que me escuchas, que tú has sufrido el vicio de alcohol. Y usted sabe que es el dolor de esa llamada goma. Temblando estaba, me fui. Cuando yo llegué en el trabajo, estaba el grupo de trabajadores que tenía en mi cargo. Empezaron a trabajar y yo temblando, y yo no resistía, amados hermanos, yo no resistía, temblando. Terminó la jornada de eso de las 11 de la mañana y ellos dijeron, vamos a ir a comer algo. Vamos a almorzar, dijeron. Ismael, vamos a almorzar, dijeron. Está bien, le dije. Pero yo no almuerzo quería, sino el dolor que no aguantaba. Y yo decía dentro de mí, ¿cómo voy a hacer mi reporte si no puedo escribir con esa tembladura de cuerpo que yo tengo? Dije entre mí. Y entré en los cafetales para que ellos se den cuenta que también yo voy a almorzar, dije. Pero yo no tenía hambre, sino tenía un dolor en el corazón. Me senté, agarré mi mochila y saqué mi nylon que me servía para cubrirme bajo el aguacero. Y yo sentí algo tieso que venía en ese nylon que estaba doblado, metido en la mochila. Cuando yo miré, ahí iba un octavo de licor, amado hermano y hermana. Amigo que me escucha, para Dios no hay nada imposible. Le saqué el octavo, le dije, Padre, perdóname. Y ahí hice promesa contigo que te voy a servir. Pero tú sabes que este cuerpo ya no aguanta.
Este cuerpo ya no soporta, le dije. Perdóname, Señor, siquiera la última vez, le dije. Destapé el octavo y le ingerí ese licor. Como a los 5 minutos normalizó mi cuerpo. Y le dije con los trabajadores, vénganse, voy a tomar los datos porque ya me voy en la finca. Se acercaron a mí y terminé de tomar los datos. Y alguien me decía, procure ir a ver a tu esposa. Procure ir a ver a tu esposa. Y me fui, llegué en la finca. Dios bendiga a aquel varón que me atendió. Y le dije, perdóname. Quería suplicarle algo, le dije. Dígame, dijo el planillero en aquel entonces. Si era a favor de recibir mi reporte. Solo que mi esposa está grave, le dije. Tiene 15 días de estar postrada en cama. Pero alguien me dice que voy a ir a ver posiblemente y hasta grave, le dije. No te preocupes, porque no abres tu boca. Ya lo hubiéramos sacado en el hospital, me dijo. Sí, pero voy a ir a verle, le dije. Está bien, no tengas pena, no te preocupes. Tomaron todos mis datos y me dieron salida. Y me vine, hermanos amados, siempre a prisa. Yo quería llegar luego en mi hogar. Cuando yo llegué, me fui directamente donde ella estaba postrada en la cama. La sorpresa fue, amados hermanos, que nunca se me olvidará. Mi esposa ya no estaba en cama. Le dije, mi hijo, ¿dónde está tu mami? Y salió mi hijo, salió mi hija, brincando de gozo, diciendo, papá, mi mami ya está sana. Venga a verlo. Desde temprano se levantó. Está con nosotros en la cocina. Cuando yo entré, vi a mi esposa con una sonrisa. Ya veniste, me dijo, ya, le dije. Mire que lo que Dios hizo en mi vida, dijo. Tenía la mochila cargado. Y el machete que me servía tenía en la mano. Le tiré a un lado, doblé rodillas, le dije, gracias, Padre. Tú eres el Dios, el que sana, el que salva. Perdóname. Quizá fui rebelde delante de tu presencia. Pero gracias porque tú me escuchaste. Has sanado a mi esposa. Y solamente dame fuerza, dame valor. Voy a dar testimonio donde quiera que tú me vas a llevar, le dije. Entonces, amados hermanos, mi esposa recibió sanidad. Llegó la paz en mi hogar. Desde aquel entonces, amados hermanos, fue el último adiós que le dije a Satanás, por cuanto que él me había hecho sufrir. Amigo, que tú vas a escuchar este testimonio, no digas que no se puede. Se puede, varón. Quizá te han hablado del evangelio. Has criticado a los predicadores. Has despreciado el evangelio de Cristo. Algo te quiero decir en esta hora. Acepte a Cristo. La solución es nuestro Cristo Jesús. Así como Él hizo conmigo, así lo puede hacer contigo. Solamente entregue tu corazón. No lo dejes para mañana, lo que puedes hacer hoy, porque mañana puede ser tarde, dice la palabra. Así que, amados hermanos,
amigos que van a escuchar esta grabación, esperando que esto sea de una bendición para su vida espiritual. Amigo caído de la gracia de Dios, levántate. Levántate mientras que tus ojos ven, mientras que tu boca confiesa, reconozca tus pecados y Dios perdonará. Así que, amados hermanos, que Dios los bendiga en esta maravillosa hora, ya que el Señor hasta aquí nos ayudó con esta grabación, esperando que sea de una bendición para su vida espiritual y dando gracias al Padre, al Hijo y al Espíritu Santo. Amén y amén.

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amigos. Dices, una vez has dicho que para mí ya no hay perdón. Déjame decirle.

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pues Dios no nos ha dado un espíritu de timidez, sino de poder, de amor y de dominio propio. 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

que yo sé muy bien los planes que tengo para ustedes, afirma el Señor. Planes de bienestar y no de calamidad, a fin de darles un futuro y una esperanza. Jeremías, capítulo 29, versículo 11. 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

0: Así nos lo ha mandado el Señor. Te he puesto por luz para las naciones, a fin de que lleves mi salvación hasta los confines de la tierra.
1: Hasta los confines de la tierra.
0: Hechos 13:47. 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

porque por gracia ustedes han sido salvados mediante la fe. Esto no procede de ustedes, sino que es el regalo de Dios, no por obras, para que nadie se jacte. Efesios capítulo 2, versículos 8 y 9. 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

aun si voy por valles tenebrosos, no temo peligro alguno porque tú estás a mi lado. Tu vara de pastor me reconforta. Salmo capítulo 23, versículo 4. 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

El Señor es mi pastor, nada me falta. En verdes pastos me hace descansar, junto a tranquilas aguas me conduce. Salmo capítulo 23, versículos 1 y 2. 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

inquieten por nada. Más bien, en toda ocasión, con oración y ruego, presenten sus peticiones a Dios y denle gracias. Y la paz de Dios, que sobrepasa todo entendimiento, cuidará sus corazones y sus pensamientos en Cristo Jesús. Filipenses, capítulo 4, versículos 6 y 7. 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

Así que no temas, porque yo estoy contigo. No te angusties, porque yo soy tu Dios. Te fortaleceré y te ayudaré. Te sostendré con mi diestra victoriosa. Isaías, capítulo 41, versículo 10. 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

La fe es la garantía de lo que se espera, la certeza de lo que no se ve. Hebreos capítulo 11, versículo 1. 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

Yo soy el camino, la verdad y la vida, le contestó Jesús. Nadie llega al Padre sino por mí. Juan capítulo 14, versículo 6. 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

Vivimos por fe, no por vista. Segunda de Corintios, capítulo 5, versículo 7. 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

El Señor te bendiga y te guarde. El Señor te mire con agrado y te extienda su amor. El Señor te muestre su favor y te conceda la paz. Números capítulo 6, versículos 24 y 26. 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

medalla de la fe. Haz tuya la vida eterna, a la que fuiste llamado y por la cual hiciste aquella admirable declaración de fe delante de muchos testigos. Primera de Timoteo, capítulo 6, versículo 12. 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

Ahora bien, sabemos que Dios dispone todas las cosas para el bien de quienes lo aman. Los que han sido llamados de acuerdo con su propósito. Romanos, capítulo 8, versículo 28. 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

pónganse toda la armadura de Dios, para que cuando llegue el día malo, puedan resistir hasta el fin con firmeza. Efesios, capítulo 16, versículo 13. 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

Así que no temas, porque yo estoy contigo. No te angusties, porque yo soy tu Dios. Te fortaleceré y te ayudaré. Te sostendré con mi diestra victoriosa. Isaías, capítulo 41, versículo 10. 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

El Señor mismo marchará al frente de ti y estará contigo. Nunca te dejará ni te abandonará. No temas ni te desanimes. Deuteronomio, capítulo 31, versículo 18. 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

se me afligía el corazón y se me amargaba el ánimo por mi necedad e ignorancia. Me porté contigo como una bestia, pero yo siempre estoy contigo, pues tú me sostienes de la mano derecha. Me guías con tu consejo y más tarde me acogerás en gloria. Salmo, capítulo 73, versículos 21 y 24. 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

torre inexpugnable es el nombre del Señor. A ella corren los justos y se ponen a salvo. Proverbios, capítulo 18, versículo 10. 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

El Señor afirma los pasos del hombre. Cuando le agrada su modo de vivir, podrá tropezar, pero no caerá, porque el Señor lo sostiene de la mano. Salmo, capítulo 37, versículos 23 y 24. 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

0: Hay algo especial que el Señor me demuestra. Cuando tú dices gloria a Dios y el Señor está derramando bendición sobre tu vida.
1: Dios es nuestro amparo y nuestra fortaleza, nuestra ayuda segura en momentos de angustia. Por eso no temeremos, aunque se desmorone la tierra y las montañas se hundan en el fondo del mar, aunque rujan y se increpen sus aguas y ante su furia retiemblen los montes. Salmo capítulo 46, versículo 1 y 3. 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

Aún los jóvenes se cansan, se fatigan y los muchachos tropiezan y caen. Pero los que confían en el Señor renovarán sus fuerzas, volarán como las águilas, correrán y no se fatigarán. Caminarán y no se cansarán. Isaías, capítulo 40, versículos 30 y 31. 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

El amor es paciente, es bondadoso. El amor no es envidioso, ni jactancioso, ni orgulloso. No se comporta con rudeza, no es egoísta, no se enoja fácilmente, no guarda rencor. Primera de Corintios, capítulo 13, versículos 4 y 5. 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

Hermanos, no pienso que yo mismo lo haya logrado ya. Más bien una cosa hago, olvidando lo que queda atrás y esforzándome por alcanzar lo que está adelante. Sigo avanzando hacia la meta para ganar el premio que Dios ofrece mediante su llamamiento celestial en Cristo Jesús. Filipenses, capítulo 3, versículos 13 y 14. 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

0: El Señor es quien te cuida, el Señor es tu sombra protectora. De día el sol no te hará daño, ni la luna de noche. El Señor te protegerá de todo mal. Protegerá tu vida. El Señor te cuidará en el hogar y en el camino desde ahora y para siempre. Salmo, capítulo 121, versículos 5 y 8. 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
1: ¿Qué tal si le damos un fuerte aplauso al Rey que vive? Cantamos con gozo, con libertad a Él en esta noche. Cantamos este precioso canto.

Dale gracias a Dios por su bondad. Dale gracias a Dios por su bondad.

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locura, dice la gente, cuando a Cristo les presento que nos quiere perdonar. La gente no entiende cuán grande es el amor que solo Cristo tiene.

0: cerca de ti.
1: Dios de milagros. Dios es vida, amor y gloria.
0: Quiero estar cerca de tu.
1: Su palabra es bella como cada atardecer.

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2: 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Te adoro porque siempre has estado conmigo. Aun cuando ya te ignoraba,

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Juan 10:28. Y yo les doy vida eterna y no perecerán jamás, ni nadie las arrebatará de mi mano. 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

Juan 6:47. De cierto os digo, el que cree en mí tiene vida eterna. 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

Hechos 3:19. Así que arrepentíos y convertíos, para que sean borrados vuestros pecados, para que vengan de la presencia del Señor tiempos de refrigerio. 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

Romanos 3:24. Siendo justificados gratuitamente por su gracia, mediante la redención que es en Cristo Jesús. 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

el Señor tu Dios está en medio de ti, como guerrero victorioso, se deleitará en ti con gozo, se renovará con su amor, se alegrará por ti con cantos. Sofonías 3:17. 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

pues Dios no nos ha dado un espíritu de timidez, sino de poder, de amor y de dominio propio. Segunda de Timoteo, capítulo 1, versículo 7. 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

porque yo sé muy bien los planes que tengo para ustedes, afirma el Señor. Planes de bienestar y no de calamidad, a fin de darles un futuro y una esperanza. Jeremías, capítulo 29, versículo 11. 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

0: Así nos lo ha mandado el Señor. 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
0: Hechos 13:47. 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

buscad primeramente el reino de Dios y su justicia, y todas las cosas vendrán por añadidura. Y seguid la paz con todos y la santidad, sin la cual nadie verá al Señor.

porque por gracia ustedes han sido salvados mediante la fe. Esto no procede de ustedes, sino que es el regalo de Dios, no por obras, para que nadie se jacte. Efesios capítulo 2, versículos 8 y 9. 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

Jesús y voy por valles tenebrosos. No temo peligro alguno porque tú estás a mi lado. Tu vara de pastor me reconforta. Salmo capítulo 23, versículo 4. 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

ayúdame, ayúdame, ayúdame.

El Señor es mi pastor, nada me falta. En verdes pastos me hace descansar, junto a tranquilas aguas me conduce. Salmo capítulo 23, versículos 1 y 2. 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

inquieten por nada. Más bien, en toda ocasión, con oración y ruego, presenten sus peticiones a Dios y denle gracias. Y la paz de Dios, que sobrepasa todo entendimiento, cuidará sus corazones y sus pensamientos en Cristo Jesús. Filipenses, capítulo 4, versículos 6 y 7. 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

Así que no temas, porque yo estoy contigo. No te angusties, porque yo soy tu Dios. Te fortaleceré y te ayudaré. Te sostendré con mi diestra victoriosa. Isaías, capítulo 41, versículo 10. 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

La fe es la garantía de lo que se espera, la certeza de lo que no se ve. Hebreos capítulo 11, versículo 1. 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

Yo soy el camino, la verdad y la vida, le contestó Jesús. Nadie llega al Padre sino por mí. Juan capítulo 14, versículo 6. 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

vivimos por fe, no por vista. Segunda de Corintios, capítulo 5, versículo 7. 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

El Señor te bendiga y te guarde. El Señor te mire con agrado y te extienda su amor. El Señor te muestre su favor y te conceda la paz. Números capítulo 6, versículos 24 y 26. 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

batalla de la fe. Haz tuya la vida eterna a la que fuiste llamado y por la cual hiciste aquella admirable declaración de fe delante de muchos testigos. Primera de Timoteo, capítulo 6, versículo 12. 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

Ahora bien, sabemos que Dios dispone todas las cosas para el bien de quienes lo aman. Los que han sido llamados de acuerdo con su propósito. Romanos, capítulo 8, versículo 28. 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
1: El primer canto vamos a cantar con ustedes en esta noche, hermanos. Mi vida está confiado en ti, Señor. ¡Gloria a Dios!

pónganse toda la armadura de Dios, para que cuando llegue el día malo, puedan resistir hasta el fin con firmeza. Efesios capítulo 16, versículo 13. 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

audiencia de radio, a los que ya nos están sintonizando en esta mañana. Para mí es una bendición, un privilegio grande de poderlos saludar, ya que gracias a nuestro Dios Todopoderoso por la oportunidad que Él nos permite de poder llegar hacia en sus amables hogares a través con nuestra programación de este día de hoy. Así que Dios les bendiga en esta oportunidad, amable audiencia de radio. Por acá vamos a elevar palabras de oración al Dios Todopoderoso, pidiéndole a Él.

0: Enamóranos tú, Jesús, mi fiel amigo. Enamóranos de ti, Señor.
1: Jesús, mi fiel amigo.
2: Amado Dios y Padre, que en el cielo habitas, en la tierra y en todo lugar. Señor, en esta mañana, Padre, me acerco hacia tu divina presencia. Primeramente, agradeciéndote a

0: mente para poder llevar la programación de este día de hoy, Señor.
1: Llévame.
0: Bendiga, Señor, a la audiencia que ya nos están sintonizando.

0: Los que ya nos están sintonizando, a los que nos van a estar sintonizando. Dígalo, Señor. Te pido, Padre, te pido, Dios, en esta mañana por...
1: No hay nada que decir, eres todo para...
0: Por la gerencia de la radio, las locutoras, locutores, te pedimos...

sobre esta programación, seas tú el que pueda estar, Señor, tomando el control de mi vida, Padre. Y conozco, Señor, que sin tu ayuda nada puedo hacer, Señor. Gracias, Padre, Hijo, Espíritu Santo. Pido, Señor, por los programadores de este día, Señor, los bendiga.

Haz una oración ahí en tu lugar. Dile: Señor, yo quiero permanecer solo en ti. Que tu presencia nunca se aparte, Señor, de mí. Derrama tu Espíritu, Señor, sobre nosotros.

amistad. Mañana, amable audiencia, gracias por su fina sintonía hacia en la programación en esta mañana. Estamos en el día de hoy, martes. Estamos en la fecha 11 de agosto del año 2026. Gracias a nuestro Dios, pues que Él ha sido bueno con nosotros, dándonos la vida y la salud. Gracias al Dios Todopoderoso por lo bueno y maravilloso que Él ha sido con nosotros. Así que en esta mañana vamos a continuar. Queremos enviar algunos saludos a nuestros hermanos quienes ahí están con nosotros sintonizando en esta mañana. Saludamos a nuestro hermano Héctor Paz allá por Maryland, que sin duda por ahí nos está sintonizando. Que Dios lo bendiga poderosamente, ya que es fiel oyente a la programación. Saludamos también a nuestro hermano Ever Romero allá por el estado de Virginia. Sin duda por ahí nos están sintonizando en esta mañana. Saludos cordiales a nuestros hermanos, a nuestro hermano Gabriel Arbace allá en Argentina. Saludos cordiales para nuestro hermano, a nuestro hermano Diego López en Cantón La Esperanza. Saludos cordiales a nuestro hermano Diego López, que sin duda

Escuchando en Columbus, Glorian, atentamente, hermano Jacinto Romero, bendiciones. Qué bueno, gracias, hermano Jacinto Romero, saludos para usted, mi hermano. Gracias por esa fina sintonía que usted nos presta, sintonizando la programación de Revelación de Estéreo. A nuestro hermano Jacinto, que es fiel oyente a nuestra programación. De esta manera, acá entonces vamos ya escuchando estos preciosos temas. Después estaremos de regreso ya para poder presentar el programa Grandes Cosas ha Hecho Jehová con Nosotros. Programa que es dirigido primeramente por nuestro Dios Todopoderoso y en la conducción de su director hermano Álvaro Ramírez. Y aquí cuando sean a las 8 de la mañana entraremos en lo que es el espacio del programa. Así que en esta mañana vamos a seguir, vamos a continuar con nuestra programación, esperando que usted ahí en casa o donde quiera que usted se encuentre esté muy contenta, muy feliz en esta mañana, disfrutando de esta mañana bastante excelente. Un día muy especial que nuestro Dios nos lo ha regalado. Así que Dios les bendiga.

mañana saludamos a nuestro hermano Héctor Bartz, que por acá nos ha enviado la señal de que sí, ahí está en sintonía de la programación en esta mañana. Saludos cordiales a nuestro hermano Héctor, que Dios nos siga bendiciendo en gran manera. Pues por acá, aprovechando el tiempo, ya que por acá tenemos espacio disponible, vamos a incluir por acá un precioso tema para complacerle o para bendecir la vida de nuestro hermano pastor Héctor Bartz, allá en Maryland, Estados Unidos. Estaremos complaciéndole con esta preciosa alabanza, Hoy Soy Feliz.

0: Son las 7 de la mañana, 38 minutos.
1: 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Cuando usted aceptó el santo evangelio, cántelo conmigo, qué preciosa unción me está cayendo.

algo muy importante para poder volar lejos y poder surcar cielos abiertos es andar bajo el Espíritu Santo de Dios, cantar bajo el Espíritu Santo, orar bajo la unción, danzar bajo la unción. Señor, hazme andar en el Espíritu, hazme vivir en el Espíritu. ¿Cuántos quieren andar en el Espíritu? 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

fracaso, Dios va a estar en ese momento de dolor. Dios va a estar en ese negocio en todo tiempo. ¿Cuántos confían en las promesas de Dios y creen que no estamos solos? Dale un aplauso al Rey de Reyes y Señor de Señores.

mañana, amable audiencia de radio. Gracias a usted por sintonizar la programación. Queremos agradecerle la sintonía, hermano Héctor Valls en Maryland, hermano Jacinto Romero en Atlanta, Georgia, que por acá nos había soltado el tema Nunca Cristo Me Ha Dejado, pues hemos incluido. De esta manera vamos ya presentándoles el espacio del programa. Les invitamos a que se quede en sintonía durante el programa.

0: presentamos el espacio del programa radial Grandes Cosas ha hecho Jehová con nosotros. Programa que es dirigido primeramente por nuestro Dios Todopoderoso y en la conducción de su director, el hermano Álvaro Mauricio Ramírez, diácono de la Iglesia Nacional Pentecostés Fuente de Vida de ese lugar de aldea Las Barrancas. Este programa tiene un lapso de 120 minutos. Le invitamos a que se quede en sintonía durante el espacio del programa radial. Con ustedes, nuestro hermano en cabina número 2.
1: Te amo, oh Jehová, fortaleza mía, roca mía y castillo mío, mi libertador, Dios mío, fortaleza mía, en Él confiaré, mi escudo y la fuerza de mi salvación, mi alto refugio. Invocaré a Jehová, quien es digno de ser alabado, y seré salvo de mis enemigos. Muy buenos días, amados hermanos, en esta hermosa hora de la mañana. Entonces ya estamos con ustedes para poder llevar de nuevamente el programa radial Grandes Cosas ha hecho Jehová con nosotros. Bueno, recuerde, hermanos y hermanas, este programa radial es conducido primeramente por el Dios Padre, Hijo, Espíritu Santo y enseguida por su hermano y amigo en Cristo Jesús, Álvaro Mauricio Ramírez. Este programa radial es patronizado por la familia Godínez Vázquez, que se encuentran allá en los Estados Unidos. Bendiciones a la familia Godínez Vázquez, me están sintonizando en esta mañana. Bendiciones para ustedes, ánimo en la obra del Señor. A Dios gracias, ya estamos entonces ya en cabina 2 de radio Revelación Estéreo. Ya estamos para poder llevar el programa, el horario del programa es de 120 minutos de programa radial. Gracias a cada uno de ustedes que siempre, nunca nos han dejado solos, siempre han estado con nosotros, bueno, apoyando. Gracias por sus llamadas, gracias por el mensaje de texto, gracias por los comentarios que siempre han seguido las páginas de la Radio Revelación Estéreo. Eso, amados hermanos, nos insta para poder seguir adelante. Cuando ustedes dicen, hermano, aquí estamos sintonizando el programa radial en tal lugares, nosotros nos animamos a seguir adelante. Gracias, gracias a ustedes que siempre están al pendiente de este programa radial. Bendiciones a mi hermanita Glendy, que está en cabina 1 de radio. Ahí está nuestra hermana muy contenta, sirviendo la obra del Señor. Bueno, ya que el día de hoy estamos viendo, el calorcito está fuerte. Bueno, aquí estar en las cabinas de radio no es fácil, amados hermanos. Para algunos, al ver, al pensar que es fácil, no, quiero decirle, gracias a nuestro Dios, que Él nos da las fuerzas, el valor, el ánimo para estar sentado al transcurso del día. Tampoco no es fácil, amados hermanos, pero cuando Dios llama a cada uno de nosotros, tampoco nunca vamos a rehusar de servir en la obra del Señor. Bendiciones a mi hermana Glendy, que está allá en cabina 1 de radio. Bueno, después del desayuno, o falta para saborear el desayuno, pero le deseamos desde ya buen provecho para todos nuestros hermanos que están saboreando el delicioso desayuno en esta preciosa hora de la mañana. Bueno, si antes de todo, entonces, antes de todo, voy a elevar palabra de oración para proseguir entonces ya con el programa radial en esta hermosa hora de la mañana. Si usted siente unirse juntamente conmigo en oración, lo puede ser, amado hermano, amada hermana, amado joven, señorita, lo puede ser. Si usted siente en su corazón que quizás usted está sobre una cama, está en el lecho de la enfermedad, pero quiero decirle que Dios está con nosotros. Nunca Dios nos ha dejado en ningún momento. Quiero decirte, quizás el médico, tu familia siempre te abandonan, no hacen nada por ti, pero recuerde que hay un Dios que nunca lo va a dejar a usted, a su familia. Voy a entonces elevar palabra de oración. Entonces, después de la oración, pueden marcar los números. Ya desde ya vamos a dar los números, pero después de la oración, está disponible el 49 42 84 71, el número personalmente 49 42 84 71, está disponible después de la oración. Si usted, hermano Álvaro, complazca con una alabanza, con mucho gusto, para eso estamos entonces, para poder bendecir su vida. O en el número de la radio, que es el 31670443, está disponible. Si usted quiere enviar mensaje de texto, comentario, con mucho gusto, ahí está nuestra hermana Glendi, entonces ya para dar a conocer los mensajes de texto. Entonces, ya voy a orar un momento en esta mañana. Amado Dios, tú que habitas en tu trono de gloria, en esta preciosa hora de la mañana, Dios mío, Dios amado, Dios eterno, de nuevamente, Señor, gracias en primer lugar por la vida. Gracias, Señor, por cuanto, Señor, aún, Señor, me tienes de nuevamente en vida en este nuevo día. Un día, Señor, el día, Padre bendito, el día martes, Dios amado, en una fecha 11 del mes de agosto, Padre bendito. Oh, Dios mío, no tenemos, Padre amado, como que agradecer por las bendiciones, por el amor. Gracias, Señor, por la misericordia aún ha estado sobre nosotros, Dios mío. Quizá nosotros, Dios, no somos dignos de las bendiciones de la vida, pero gracias porque en tus manos está nuestra vida. Ciertamente a veces hay momentos de angustia, a veces hay momentos de dolores, de enfermedades, pero cuando tú dices, Señor, que la vida está en tus manos, cuando tú dices, Dios eterno, que el hombre hasta aquí nada más llegó su término de su vida, tampoco, Señor, nos vamos en este mundo. Pero cuando tú dices, si nuestra vida todavía hay sobre la faz de la tierra, tampoco, Señor, nuestra vida nadie puede arrebatar en tus manos, Dios eterno. Oh, Dios amado, te doy gracias, Padre bendito. En primer lugar, Señor, he agradecido por la vida, la salud, aún de mi esposa, aún de mi familia. Gracias, Dios eterno, porque tú tienes el cuidado sobre ellos. Quizás ellos, Padre amado, han fallado. Quizás ellos, Señor, no son dignos. Pero gracias porque tú tienes el control sobre ellos, sobre el más grande, sobre el más pequeño, Dios amado. Padre bendito, en esta mañana yo clamo, Señor, por todos mis hermanos. En esta mañana que están, Señor, pendiente de este programa radial, a los que siempre nos han apoyado, Dios eterno, yo bendigo, Señor, la vida de ellos, Padre. Yo bendigo la familia de ellos, Padre bendito, en esta mañana. Oramos también por la familia Godínez Vázquez, Dios mío, a la distancia donde ellos se encuentran, Dios amado. Yo lo pongo en tus manos, Señor. Padre bendito, guárdalo, Dios mío, allá en su salida, allá en su entrada. Señor, guárdalo, Señor, de las migraciones. Padre bendito, tú sabes y tú conoces los planes, las necesidades de ellos. Padre bendito, bendigo a ellos, Padre, la familia en Guatemala. Yo lo pongo en tus manos, Dios, que tus ángeles, Dios eterno, acampa alrededor de ellos, soberano Dios. Padre bendito, en esta mañana, bendigo, Señor, a todo. Mira, Señor, en el nombre de Jesús, donde abarca la señal de la radio Revelación Estéreo. Mira, Señor, los que están visualizando, Dios mío, a través en vivo, a través en las pantallas. Señor, en muchos lugares lo bendecimos a ellos, Padre, en el nombre de Jesús, Dios eterno, Dios amado. Bendigo la vida de hermanita Dios que está en cabina 1 de radio. Solamente dale valor, solamente Dios dale paciencia para seguir adelante, Dios eterno, en esta hermosa hora de la mañana. Dios mío, Dios amado, en el nombre de Jesús, yo bendigo, Señor, a todo. Los que están, Señor, en el nombre de Jesús, pendiente, los que van a estar comunicándose, Dios, los que van a enviar mensaje de texto, Señor, desde ya, Padre bendito, yo lo pongo en tus manos, Dios amado. Oh, gracias, amado Dios, en el nombre de Jesús.

Muy bien, amados hermanos, en esta preciosa hora de la mañana. Bueno, ya estamos entonces con ustedes. Ya después de elevar palabra de oración, ya vamos a proseguir con el programa radial en esta preciosa hora de la mañana. Estamos ya 8 de la mañana con 13 minutos. El tiempo no se detiene. Bendiciones para ustedes, los que están ya en la hora del desayuno, allá en el trabajo, allá en el campo, allá en la construcción, allá en donde más, allá en muchos lugares. Bueno, vamos a dar paso a esta comunicación, a ver quién tenemos en línea en esta mañana. Aló, buenos días. Sí, amén, hermano, ¿con quién tengo el gusto? Ah, bueno, con...

Entonces, ya estamos ya recibiendo comunicaciones. Está disponible los números personalmente, que es el 49-42-84-71. 49-84, vamos a ver, 49-42-84-71 está disponible para que ustedes se comuniquen con nosotros. O a los números de la radio personalmente, de la radio, que es el 31-67-04-43, está disponible. Gracias, gracias por su fina sintonía en esta preciosa hora de la mañana, donde estamos viviendo el día martes, en la fecha 11 del mes de agosto. Se va ya, llevamos ya 11 días del mes de agosto. Bueno, a Dios gracias, que aún Dios, con su gran amor, con su gran misericordia todavía, Dios nos tiene en vidas. Y si Él todavía nos tiene en vida, amados hermanos, tenemos que seguir adelante en la obra del Señor para poder predicar su palabra. Bueno, agradecemos ya la primera comunicación de mi hermano Diego López allá en Cantón La Esperanza del municipio de San Cristóbal Cucho del departamento de San Marcos. Bendiciones, siervo. Gracias, gracias por su fina sintonía, ya que nuestro hermano Diego es fiel oyente de este bendecido programa radial allá en Cantón La Esperanza del municipio de San Cristóbal Cucho del departamento de San Marcos. Gracias, varón. Ánimo en la obra del Señor. Dice, saludando a toda la audiencia de radio aquí en Guatemala, allá en los Estados Unidos, dice, y saludando a nuestra hermana que está de turno, dice, bueno, ahí está mi hermana Glendi, ya recibió el saludo de parte de nuestro hermano Diego. Y a todos nuestros hermanos aquí en Guatemala y allá en los Estados Unidos, reciben saludos de parte de nuestro hermano Diego López desde Cantón La Esperanza del municipio de San Cristóbal Cucho, San Marcos. Bueno, dice, complazca con una alabanza, mira al Cordero de Dios, claro que sí. Mientras que nuestra hermana Glendi ya esté localizando, si ustedes desean comunicarlo, lo pueden hacer a tiempo. A veces ya muy fuera de tiempo, a veces nos hace imposible después de complacer, porque a veces el tiempo aquí es oro, dice. Aquí, amados hermanos, el tiempo es oro. Es una realidad, amados hermanos, porque el tiempo se nos pasa a los minutos rápida. Aquí en cabina de radio. Vamos a escuchar ese precioso canto entonces. La sugerencia de mi hermano y este precioso canto dice así, para bendecir la vida de nuestro hermano Diego López allá en parte del municipio de San Cristóbal Cucho del departamento de San Marcos. Bendiciones a mi hermano Heyman Godínez allá en el Platanillo. Bueno, ahí están los hermanos muy contentos. A mi hermana Orfelina Ambrosio, a mi hermano Felipe Godínez López allá en Cantón López, en la provincia chiquita. Bueno, muchos de nuestros hermanos allá en la provincia chiquita. Bendiciones a mi hermano Felipe en esta preciosa hora de la mañana.

Mañana hemos escuchado la sugerencia de mi hermano Diego López allá en Cantón La Esperanza del municipio de San Cristóbal, Cucho. Gracias, gracias hermano siervo, gracias por su fina sintonía hacia este programa radial. Bendiciones a su amada familia. Bueno, ánimo en la obra del Señor. Bueno, según nos informa que también mi hermana Carmen Macario, mi hermano Victoriano Orozco, son fieles oyentes de este programa radial. A pesar que la edad de mi hermano Victoriano Orozco, de mi hermana Carmen Macario, pero ahí están al pendiente de este programa radial. Especialmente a toda la familia, a mi hermano Rigoberto Orozco, a toda la familia Orozco, Macario, bendiciones para ustedes en esta preciosa hora de la mañana. Yo sé que están muy contentos a toda la familia. Bueno, posiblemente algunos todavía están en la hora del desayuno en esta mañana. Bendiciones también a, vamos a ver, a nuestro hermano Rubén Heraldo Cipriano, ya que la semana pasada estuvimos clamando por la vida de nuestro hermano. Hermano Rubén, no pierde la fe, la confianza en el Señor. Dios tendrá la última palabra. A veces el médico lo ha detectado que ya no hay solución. A veces el médico dice que ya no se va a poder. A veces el médico dice que ya solamente la muerte. Pero quiero decirle, amado hermano, que Dios tiene la última palabra. Bendiciones, ánimo a mi hermano Rubén Heraldo Cipriano, a nuestra hermana Teresa, a su amada familia. Yo lo bendigo en el nombre del Señor. Bendiciones a mi hermano Otoniel Vázquez, a toda la familia, especialmente a los jóvenes. Bueno, a mi hermanito que ya de nuevamente de regreso en Guatemala, solamente varón, ánimo en la obra del Señor. No pierda la fe, la confianza en el Señor, que Dios le ayude para seguir adelante. Bendiciones a mi hermana Micaela en esta preciosa hora de la mañana. Bendiciones a mi hermanita Noemí Vázquez, a toda la familia. Bueno, también la bendecimos la vida de mi hermana Everilda Aguilar, a mi hermano Emilio Vázquez, a toda la familia. Ánimo en la obra del Señor. Ahí están, bueno, pegadito, dice, del equipo de sonido sonando, el equipo de sonido más grande en Las Brisas, dice. Bueno, en esta preciosa hora de la mañana, entonces, ya que estamos en el tiempo de complacencia, de canto, de alabanza, porque ya en adelante viene palabra del Señor, amados hermanos. Bendiciones a nuestros hermanos allá en la zona costera. Bendiciones a mi hermana Mayra de León, allá en Aldea Los Encuentros, Guatepeque. A la sierva del Señor, a mi hermana Cristina Pastor, allá en Los Encuentros, Coatepeque. Bueno, agradezco también a mi hermana Florinda Morales por la ofrenda que ha depositado para este ministerio radial, ya que también se paga allá en la radio Inspiración Estéreo, enlace por una hora. Gracias, amada hermana, gracias por la ofrenda que nos ha depositado hacia este ministerio radial. Bendiciones a su amada familia, especialmente a la vía de su esposo allá en los Estados Unidos, a mi hermano Rosendo Escobar. Bendiciones, hermano Rosendo Escobar, a mi hermano Alejandro Escobar, bueno, a mi hermano Julián Escobar allá en las Granadillas. Ahí están en la familia, muy contento en esta preciosa hora de la mañana. Bueno, entonces vamos a bendecir
su vida más con otra alabanza y enseguida vamos viendo el tiempo, entonces ya viene palabra del Señor, amados hermanos. Vamos a... Vamos a bendecir la vida de ustedes en esta preciosa hora de la mañana con otro canto más. Este canto me llama mucha la atención. Dice, después de la tormenta viene la calma, con nuestra hermana...

también a mi hermana Jessica Mejía, que me está sintonizando allá en Aldea Rancho Bojón. Gracias, hermana Jessica, gracias por su fina sintonía. Bendiciones también a mi hermana Gloria y toda la familia que me están sintonizando o visualizando allá en Caserío San Francisco. Bendiciones a mi hermana Gloria, a su amada familia, especialmente a mi hermana Yesenia. Gracias, gracias por su fina sintonía. Hablando de San Francisco, bendiciones a mi hermana Fidelia Aguilar, a su amada familia allá en los Estados Unidos, a mi hermano Ismael Vázquez. Ahí están muy contento y sonriendo en esta preciosa hora de la mañana. Vamos a Entonces, mientras que nuestra hermana esté localizando este precioso canto después de la tormenta, viene la calma con nuestra hermana Josefina Tzok Morales en esta preciosa hora de la mañana para poder bendecir su vida espiritualmente. Vamos entonces ya escuchando este precioso canto. Y enseguida vamos a regresar con ustedes en esta preciosa hora de la mañana.

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esta mañana, muy buenos días, amable audiencia de radio y del espacio del programa radial Grandes Cosas ha hecho Jehová con nosotros. Gracias le damos a nuestro Dios Todopoderoso porque Él nos permite la oportunidad, el privilegio de poder volver a saludar a cada uno de ustedes a través en el espacio del programa. Animamos siempre a nuestro hermano director, hermano Álvaro Ramírez, a que pueda seguir hacia adelante con el espacio del programa. Así que también mandamos el cordialísimo saludo a los patrocinadores, a la familia, quienes patrocinan el programa allá en Estados Unidos. Que Dios les bendiga. Por acá tenemos este saludo que nos dice de esta manera. Muy buenos días, hermano. Por primera vez escuchando y viendo su programa en Caserío. Dice por acá, pido oración por mi nena Camila, oración por mi vida, hermano, gracias por leer mi mensaje. Me complace con una alabanza, hermano, viva las mujeres, dice. Gracias a la sintonía de Camila Alfaro, sintonizándonos, bueno, nos comenta que es por primera vez, nos está viendo y escuchando. Saludos cordiales a nuestra hermana, que Dios la bendiga. Por acá quiero agradecerle también la sintonía de nuestra hermana Noemí Ramírez. Hermana Noemí, que Dios te bendiga. Gracias por tu sintonía. Bueno, de esta manera entonces por acá vamos a ver este saludo. Quiero agradecerle la sintonía de Noemí Orozco, que se ha comunicado sintonizándonos en esta mañana. Un saludo al hermano Álvaro, animando a seguir adelante con el programa. Y un saludo para usted, hermana. Salúdame a la audiencia de la radio. Me complace con el tema Fiel Siervo, para animar a nuestro hermano que sigue adelante, dice. Gracias a la sintonía de nuestra hermana Noemí Orozco. Por acá quiero agradecerle la sintonía de Flora Agustín, que por acá se ha comunicado saludando a Edilza Berta. Un saludo al hermano Álvaro, animando a seguir adelante con el programa. Aquí estoy escuchando, dice. Gracias, hermanita Flora. Me complace con una alabanza de su producción y uno de Edilza Romero, dice. Así de que gracias, hermanita Flora Agustín, por tu sintonía. Así de que por acá entonces nos ha enviado su saludo. Saludamos a nuestro... Vamos a ver acá otro saludo que nos dice de la siguiente manera. Buenos días, hermana, bendiciones. Un saludo al hermano Álvaro. Que Dios le bendiga aquí escuchando en Columbus, Georgia. Atentamente, hermano Jacinto Romero. Gracias, hermano Jacinto. Allá en Columbus, Georgia, nos está escuchando, animando al hermano Álvaro a seguir adelante. Bueno, por acá entonces vamos a continuación incluyendo las alabanzas, complaciendo los temas que por acá nos han solicitado. Después estará ya nuestro hermano Álvaro ya con la predicación de la palabra del Señor. Así que gracias por visualizar a nuestra transmisión. Que Dios les bendiga.

esta mañana hemos incluido las alabanzas que por acá nos habían solicitado. Gracias a nuestros hermanos y amigos que se encuentran ahí con nosotros en sintonía del programa. Grandes cosas ha hecho Jehová con nosotros. Así que por acá queremos saludar a nuestra hermana Estela Bail Agustín, allá por Maryland, Estados Unidos. Gracias, hermana Estela, que Dios te bendiga. Por acá tenemos este saludo, bendiciones, hermano Álvaro, ánimo con su programa, me complace con una alabanza con voz que clama en el desierto. Saludos a la hermanita Glendy, atentamente Olga Bail, aquí estoy visualizando en California, bendiciones, hermano. Gracias a la sintonía de nuestro hermano. Gracias a la sintonía de nuestro hermano sintonizándonos allá en bueno, a nuestra hermana Olga que nos está visualizando allá en California. Saludamos a nuestro hermano Heyman Godínez también, que ahí nos está visualizando en Caserío El Platanillo. Hermana Olga nos solicita por acá una preciosa alabanza de voz que clama en el desierto. Así que gracias, hermana Olga, que Dios te bendiga. Hasta allá en California nos está visualizando en esta mañana, que Dios la siga bendiciendo en gran manera. Por acá tenemos el otro saludo. Buenos días, hermano, siga adelante con su bendecido programa. Acá le estamos escuchando. Saludos para usted y a su familia y a toda la audiencia. Me incluye el himno Ayuda a tu siervo para animarlo. Atentamente, hermano Heyman Godínez del caserío El Platanillo. Gracias, hermano Heyman, que Dios te bendiga. Allá nos está sintonizando en esta hora de la mañana. Así de que gracias por su fina sintonía.

0: Bueno, en esta hora de la mañana vamos a ceder ya nuevamente el espacio a nuestro hermano Álvaro, que se encuentra en cabina número 2 de la radio llevando el programa. Así que Dios lo bendiga. También saludamos a nuestro hermano Pastor Isabel Morales, allá de San Juan Ozumcalco, que ahí nos está sintonizando en esta mañana. Pastor de la iglesia Misión Pentecostés Cristo Viene. Así que saludos cordiales a la audiencia de la radio, especialmente a nuestra hermana Griselda López, que ahí se encuentra con nosotros visualizando. Nuestro hermano Álvaro continuará con el espacio de este programa.
1: Amados hermanos, gracias, gracias por su fina sintonía, especialmente a mi hermana Camila Alfaro, gracias por primera vez está visualizando, dice, gracias hermana Camila Alfaro, gracias por su fina sintonía o visualizando en esta preciosa hora de la mañana. El tiempo se nos está yendo rápidamente, ya estamos 9 de la mañana con 7 minutos. Agradezco la comunicación de mi hermano Isabel Morales, dice, aquí estamos escuchando hermano a través en la en Tunín Radio, dice, aquí en la zona 1 de San Juan Ozumcalco, dice, adelante hermano, aquí estamos sintonizando el programa radial, dice, ánimo en la obra del Señor, dice, complázqueme con una alabanza, dice, pastor, yo te animo, sino con nuestra hermana Lucila Aguilar, dice, gracias hermano Isabel. Bueno, a todo, lamentablemente el tiempo, pero vamos a hacer lo posible. Entonces ya escuchar las alabanzas y enseguida entonces ya viene palabra del Señor. El tiempo se nos ha ido. Vamos a de nuevamente entonces ya en cabina uno con nuestra hermana Glendy para complacer todas las alabanzas que han solicitado en esta preciosa hora de la mañana.

0: Son las 9 de la mañana.
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2: Que el Señor los bendiga en esta tarde, mis hermanos. ¿Cuántos pueden decir amén? Podemos dar ofrenda de palmas en esta tarde.

0: esta mañana. Por acá hemos incluido estas preciosas alabanzas. Por acá tenemos otro saludo, dice: hola, buenos días, hermano, le pido oración por una, mi amiga y su familia que están en Estados Unidos, por hermana Yolanda Pastor, su niña Adriana Ishkache y su esposo Mario Paul. Dice hermana Griselda López, pide oración por su amiga, así de que por la vida de su niña Adriana Ishkache, así que también por la vida de su esposo Mario Paul. Saludos cordiales a Maribel Romero, visualizándonos en esta mañana ya por fin con los cerritos. Saludos, dice, saludos a mi hermanita Maribel que nos está visualizando, que Dios la bendiga. Saludos entonces a la audiencia que nos están sintonizando y a la vez visualizando este espacio del programa. Así que nuestro hermano Álvaro continuará con el espacio de este programa.
1: Gracias a cada uno de ustedes por sintonizarnos en esta preciosa hora de la mañana. Bendiciones a mi hermana Estela Bail, a mi hermana Olga Bail en los Estados Unidos. Gracias, gracias por su fina sintonía. Bendiciones a mi hermana Griselda López. Claro que sí, ahí vamos a estar orando su familia. Rápidamente vamos ya entrando al consejo de la palabra del Señor, ya que el tiempo se nos ha avanzado. Vamos ya entrando un momento al consejo de la palabra del Señor en esta mañana, ya que el tiempo avanza rápidamente. Abra su Biblia juntamente conmigo en el libro de Primera de Pedro, capítulo 1. Vamos a ver. Capítulo número 3, en el verso número 8. En el libro de Primera de Pedro, capítulo 3, verso 8, vamos a ver la bendita y poderosa palabra del Señor. Dice: honrando al Padre, al Hijo, al Espíritu Santo de Dios, y dice de la siguiente manera: finalmente sé todo de un mismo sentir, compasivo, amaos fraternalmente, misericordioso, amigable, no devolviendo mal por mal, ni maldición por maldición, sino por el contrario, bendiciendo, sabiendo que fuisteis llamado para que heredéis bendición, porque el que quiere amar la vida y ver día bueno, refrene su lengua del mal y su labio no hable engaño. Apártense del mal y hagan el bien, busca la paz y sígala, porque los ojos del Señor están sobre los justos y sus oídos atentos a sus oraciones. Pero el rostro del Señor está contra aquellos que hacen el mal. ¿Y quién es aquel que os podrá hacer daño? Y si vosotros seguís el bien. Amén. Voy a meditar un momento la palabra del Señor bajo un tema, dice: tener una buena conciencia. Voy a meditar un momento sobre un tema, dice: tener una buena conciencia. En el verso 8 dice: finalmente sé todo de un mismo sentir, compasivos, amandos fraternalmente, misericordioso, amigable. Aquí aquí, amados hermanos, amadas hermanas, la palabra del Señor nos habla, dice, que tenemos que tener un mismo sentir y compasivo, amándonos. Hay una palabra que podemos saber aquí, en un mismo sentir. ¿De qué quiere decir de eso, esa palabra, de un mismo sentir? Que el hombre siente en su corazón, de igual manera su servidor tampoco lo puedo sentir. Ahora, ¿qué es el mismo sentir? El mismo sentir es el poder de Dios. Que sea la presencia del Señor, pues, y podemos atener a cada nuestro corazón. No importa anciano, no importa anciana, jóvenes, señorita, niños y niñas, pero aquí nos habla la palabra del Señor, sé de todo un mismo sentir y compasivo, amándonos fraternalmente, misericordioso y amigable. La palabra del Señor en esta mañana, quiero decirte, nos exhorta a todo. Tenemos que ser, ¿qué dice? Amigable. Y la palabra del Señor dice, amigable, tenemos que ser un mismo sentir y tenemos que ser amigos en la fe. Amigos a través en Cristo Jesús. Por eso nos llamamos hermano, hermana, porque hemos conocido que tenemos un Padre en todo. Que tenemos un Dios en todo el mundo. Si nos vamos un poco para atrás, hablando de un Padre terrenalmente. Un Padre terrenalmente, supongamos, tiene 10 familias. Pero solamente los 10 familias, ellos van a hablar, papá, tú eres nuestro Padre. Porque tú nos engendraste. Ellos están respetando al Padre terrenalmente porque es el Padre de ellos. Ahora nosotros, que nosotros hemos llegado al conocimiento del Evangelio, que nosotros hemos llegado a conocer que hay un Dios en todo, que le servimos a un solo Dios. Por eso tenemos que ser amigables. Tenemos que sentir un mismo sentir y tenemos que ¿qué dice? Tenemos que ser misericordioso. Si en el corazón de su servidor existe la envidia contra mi hermano, contra mi hermana, contra mi prójimo, tampoco no soy amigable. No tengo este mismo sentir de Dios. ¿Por qué? Porque en el corazón o en nuestra mentalidad existe más el pecado. Existe más la envidia. Ahora, ¿por qué? Entonces, no hemos conocido a un Dios verdadero.

La mojarra en el mar. ¿Por qué? Porque vamos así. Pero tú, que tenés un mismo sentir, que es servir a la obra del Señor. Hermano, yo siendo la presencia del Señor, y luego viene otro. De igual manera, hermano, tampoco yo siento el amor de Dios. Viene otro. Igualmente, hermano, yo mismo siento el sentir de Dios. Somos amigables. Somos de buena misericordia. Entonces, tener la buena conciencia. Pero, ¿qué sería de nosotros, amada iglesia del Señor, si nosotros vamos descontrolando? ¿Qué sería de nosotros si nosotros vamos un poco desviado entonces de las gracias? Hoy en día a veces el cristianismo dice, yo soy evangélico, soy cristiano, pero sus caminos, pero lamentablemente tiene dos caminos. Sirviendo a Dios y sirviendo al mundo. Entonces, en esa forma, no hay una buena conciencia con Él. No tenemos en relación con el Señor. ¿Por qué? Porque no tener la buena conciencia. No tenemos ese amor, no tenemos esa amabilidad. En vez de ser amigable, en vez de ser tener buena conciencia, tener buena misericordia, nos enojamos. Nos odiamos a unos a los otros. Odiamos a nuestro hermano, a nuestra hermana. A veces solamente estamos compartiendo cuando hay y cuando no hay. Luego dice el hermano con él, no me voy a compartir o no comparto con él porque él no tiene. Está viendo más el que tiene, ahí sí vamos a convivir un momento. No, tenemos que sentir un mismo sentir. El sentir es servir a la obra del Señor. Ahora dice en el verso 9, lamentablemente el tiempo aquí es breve, es premiante, amados hermanos. No devolviendo mal por mal, ni maldición por maldición, sino por el contrario, bendiciendo, sabiendo que fuisteis llamado para que heredaseis bendición. Ahí está. No devolviendo mal por mal. Si usted no está devolviendo el mal por mal, entonces usted tiene buena conciencia con tu Dios. No es con la persona, no es con el pastor, no es con los hermanos, es con papá Dios. Si usted no hace la maldición sobre tu hermano, sobre tu prójimo, es porque usted has conocido la bendición, has sentido el mismo sentir, que es el poder de Dios, que es el poder del Espíritu Santo. Ahora, al contrario, usted va a bendecir bendiciones sobre ellos. Ahora dice en el verso 10, en el verso 10 nos llama mucho la atención, en el verso 10, porque el que quiere amar la vida y ver días bueno, refrene su lengua del mal y su labio no hable engaño. Ahí está. Ahí está, amados hermanos, ahí está la palabra. Porque el que quiere amar la vida y ver día bueno, refrene su lengua.

del mal y su labio no hablen engaño. Ahí está. Hace poco, amados hermanos, hace poco un amigo, pero lamentablemente el amigo se ha ido en el vicio. Pero el amigo está en el vicio, lamentablemente, aún hasta los cabellos. El pelo había dejado de crecer. Entonces yo daba consejo: mira varón, Cristo te puede cambiar. Usted va un poco mal en su caminar o en su vestuario, porque tenía puesto aretes y el pelo muy crecido, el pelo largo. Y luego me dijo: gracias, hermano, por los consejos. Voy a arrancar los aretes. Me voy a rasurar normalmente. Y lo hizo. Y eso es lo bonito, que tenemos que dar consejo aún a los amigos, a los que están en el vicio o los que están en el mundo. Pero si nosotros vamos a contradecir a nuestro amigo, esta persona no me llega o no me cuadre, me caigo mal porque con su vestuario, con este pelo, ¿no? Tenemos que hablar. Yo hablé a ese amigo: Cristo te ama. Y lo obedeció y empezó a rasurar normalmente. Lo arrancó las aretes en los oídos. Ahora es diferente. Ahora dice tener una buena conciencia. Y si tú tienes una buena conciencia, y si usted está en un mismo sentir, compasivo, amaos fraternalmente, misericordiosos y amigable. Ahí está. Y si tu hermano, si tu prójimo te hace mal, no vas a devolver, perdón, no vas a devolviendo mal por mal, ni maldición por maldición, sino por el contrario, bendiciendo, sabiendo que fuisteis llamado para que deis bendición. Ahí está. Ahora dice en el verso 10, porque el que quiere, dice, amar la vida y ver día bueno, refrene su lengua del mal y su labio no hable engaño. El que quiere ver día bueno, refrene su lengua del mal. El que quiere ver días buenos. Y fíjese, hablando de los versos de la palabra, si todos nosotros no queremos morir, aunque estamos en la miseria, aunque una tortillita con salita, una tortilla con chilito, ¿cómo puede decir? Pero el ser humano no quiere morir. Ahora dice el Señor, porque el que quiere amar la vida y ver día bueno, refrene su lengua del mal y su labio no hablen engaño. Ahí está. 11. Apártese del mal, haga el bien, busca la paz y sígala. ¿Qué dice? Apártese del mal. Amada iglesia, hablo con la iglesia del Señor. Tenemos que apartarnos del mal. Que nuestro labio no sale engaño o mentira o blasfemo para tener una larga vida sobre la tierra. Una vez más vuelvo a repetirse, si nadie quiere morir,
Nadie desea de la muerte. Nosotros lo que deseamos es vivir sobre la faz de la tierra. Pero ahora Pedro dice, porque el que quiere amar la vida y ver día bueno, ¿qué dice? Refrene su lengua del mal y su labio no hablen engaño o mentira. Sigue diciendo, dice, por apártese del mal y hagan el bien, busca la paz y sígala. En el verso 12, porque los ojos del Señor están sobre los justos y sus oídos atentos a sus oraciones. Pero el rostro del Señor está contra aquellos que hacen el mal. Ahí está, amados hermanos. El rostro del Señor está sobre aquellos que hacen el mal, el pecado. Y por cuanto nosotros no obedecemos la palabra del Señor, viene el castigo, viene la consecuencia, viene el sufrimiento, viene, amados hermanos, muchas cosas por la consecuencia del mal. Si todo ser humano empiezan a adorar al Señor, creer en el Señor, pues Dios no puede mandar juicio. Dios no puede enviar plagas, hambre, pestes, enfermedades. Pero por cuanto el engaño, mucha mentira, mucho pecado, es por eso la desobediencia, la rebeldía se ha aumentado mucho, mucho. Esa es la consecuencia que ha traído sobre este mundo entero, amados hermanos. ¿Por qué? Porque no tener buena conciencia con el Señor. Pero amada iglesia, hoy que tú me estás visualizando, tú tienes buena conciencia. Gloria a Dios si usted tiene misericordia del Señor. Si usted es amigable, es una bendición. Usted está llamando bendición sobre tu hermano, sobre tu familia. Usted tiene freno de su lengua del mal y su labio no habla engaño. Eso es lo bonito. Eso es lo más precioso. ¿Por qué? Porque Dios, eso es lo que quiere, que nosotros le obedecemos a Él, le servimos a Él. Lamentablemente el tiempo se nos ha ido. Quisiéramos más un momento meditar, pero el tiempo no nos permite, amados hermanos. Gracias, gracias por su fina sintonía, su reverencia a la palabra del Señor. Escasamente 15 minutitos para que nosotros nos vamos a retirar de este programa radial. Gracias por la reverencia a la palabra del Señor. Ha sido la corta meditación de la palabra del Señor. Ya vamos a orar. Vamos a clamar por cada uno de ustedes. Gracias por sintonizarnos y gracias por que ustedes están con nosotros en esta mañana. Vamos a orar un momento y después ya vamos a dar término a este programa radial. Amado Dios, tú que habitas en tu trono de gloria, Dios amado, Dios poderoso, te damos gracias en esta mañana. En primer lugar, Señor, te damos gracias por la oportunidad, por la vida, la salud.
Y de nuevamente, Señor, me has traído en las cabinas de radio para poder llevar un mensaje más de tu palabra. Agradezco, Señor, porque tú nos hablas en los últimos días, en los últimos años, Padre bendito. Señor, yo te ruego, Padre bendito, tener una buena conciencia. Tener comunión contigo. Tener relaciones contigo, Dios amado. Quizás a veces, Padre bendito, a veces, Señor, el enemigo se levanta, Padre bendito. Pero yo clamo, Señor, yo oro, yo ruego que tú nos ayudes para seguir adelante. Padre bendito, en esta mañana, bendigo, Señor, a los que se han comunicado con nosotros. Oramos, Padre bendito, en primer lugar, por la familia Patrocinadores, por la vida de la familia Godínez, por la familia Vázquez. Bendízalo, Dios amado, cada día. Oramos, Señor, en el nombre de Jesús, por la vida de mi hermano Diego López, su familia, su esposa. Oramos, Señor, por la vida de mi hermana Camila Alfaro, Dios amado, por primera vez está visualizando a través en vivo. Oramos, Señor, por la vida de mi hermana Noemí Orozco, Dios amado, por la vida de mi hermana Flora Agustín, por la vida de tu siervo, la vida de mi hermano Jacinto Romero, allá en los Estados Unidos, por la vida de mi hermano Isabel Morales, allá en la zona 1 de San Juan Ostuncalco, Padre, su familia, su esposa. Yo lo pongo en tus manos, Dios amado. Oramos, Señor, en el nombre de Jesús, por la vida de mi hermana Estela Bail, por la vida de mi hermana Olga Bail, en aquel país de los Estados Unidos. Oramos, Señor, por la vida, Señor, de mi hermano Heyman Godínez, su familia. Oramos, Señor, por la vida de mi hermana Griselda López en los Estados Unidos. Pida oración por la vida de Yolanda. Oh, por la vida de Adriana, Dios amado. Tú conoces la vida de Adriana, Dios amado. ¡Qué enfermedad! El enemigo se ha levantado, el diablo, Señor, con sus planes sobre la vida de esta niña. Pero no podrá, Dios amado, pelea por la vida de Adriana, Dios amado. Mira por la vida de mi hermana Yolanda. Señor, yo lo pongo en tus manos. Por la vida de mi hermana Griselda López. La vida de su familia, la vida de su esposo, Dios. Yo clamo por esa vida, Padre bendito. Oramos, Señor, por la vida de mi hermano Álvaro Vázquez. Pasa tu mano sobre la vida de Álvaro Vázquez, Dios amado. Levántalo, restáuralo, Padre. Tú tienes la última palabra. Señor, oramos, Señor. Oramos, Dios eterno. Por el más grande, por el más pequeño. Oramos, Señor, por los que están enfermos. Allá, Señor, internado en un hospital, por la vida de mi hermano Mauro, por la vida de su familia. Mira la vida de tu hijo, Señor, quizás hace rato, hace día está en el hospital, no es fácil. Pero consuela la vida de mi hermano Mauro, su esposa, su familia, Padre. Mira, Señor, oramos por el huérfano. Oramos, Señor, por las viudas. Oramos, Señor, los que andan vagando en las calles. Aquellos que están en el vicio de droga, vicio de aguardiente, vicio de cerveza, vicio de licor, vicio, Dios mío, de tantas cosas. Padre bendito, ten misericordia sobre aquella gente que andan vagando en las calles, Dios amado.
Oramos, Señor, por aquellos que están metidos en las pandillas, que están metidos, Señor, en una mara. Aquellos, Señor, quizás han recibido el consejo del enemigo. Rescátalo, Dios amado. Sácalo en aquel lugar donde están. Oramos, Señor, por todo, por nuestros amigos. Aquellos que no han llegado al conocimiento del Evangelio. Aquellos que no han llegado al conocimiento de la verdad. Aquellos que no han llegado al conocimiento de la salvación. Ten misericordia sobre ellos. Oramos, Señor, por todo, por la vida de mi hermano Matías Agustín. Oramos, Señor, por la vida de mi hermano. Ayuda a tu hijo, dale valor, dale ánimo. Por la vida de mi hermana Angélica Agustín. Por todos mis hermanos, los que están pasando un momento de una enfermedad. Señor, ten misericordia sobre ellos. Quizás no llegamos a orar por ellos, pero Señor, tú estás con ellos, tú estás con ellas. Yo sé que, Señor, a veces para nosotros sentimos a veces que es imposible, pero para ti todo es posible, Señor.

Señor, si el ser humano sufre aquí en esta vida, pero si él se ha arrepentido, los sufrimientos se terminará pronto. Oramos, Señor, por nuestro país de Guatemala. Oramos, Señor, por el mundo entero, Dios amado, donde mucha gente se está lamentando lo que está pasando. Mucha gente, Dios, alarmado, Señor, por el gran sequía, por el hambre. Tú sabrás, Señor, lo que ha de venir fuertemente. Solamente líbranos, Padre. Gracias, Señor, por tu palabra. Está cumpliendo en los últimos días. Gracias, Señor, lo que está profetizado en esta santa, sagrada escritura. Ahora, Señor, está llegando a cumplir. Gracias, Dios amado, por cuanto, Señor, lo que está cumpliendo, Papá del cielo. Oh, Señor, gracias porque me has ayudado, me has dado las fuerzas. Mira a nuestra familia allá en el trabajo, en el campo. Señor, gracias. Bendigo la familia patrocinadores. Bendigo a todos mis hermanos, mis hermanas que estuvieron, Señor, con nosotros, que se comunicaron, Dios amado, que dieron su comentario, mensaje de texto. Padre, bendigo a cada uno de ellos. Padre bendito, gracias por la oportunidad. En el nombre de Jesús. Amén. Muy bien, amados hermanos, el tiempo se nos ha ido. Gracias, gracias. Quisiéramos no ir del programa radial, pero lamentablemente el tiempo dice que nos vamos y nos vamos. Entonces, gracias, gracias por su fina sintonía a este programa radial. Una vez más, si el Señor así lo permite, dentro de 8 días, la cordial invitación, sintonismo siempre en el mismo horario y en el mismo radio. Muchas gracias por todo. Y no lo digo adiós, sino hasta pronto y con permiso. Amén.

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El que atiende a la palabra prosperará. Dichoso el que confía en el Señor. 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

Hermanos, muy, muy buenos días, a la fiel audiencia que nos están escuchando en esta hermosa mañana, ya que es una bendición, amados hermanos, poder saludar a cada uno de ustedes en esta hermosa mañana, ya que gracias a Papá Dios, que Él nos concede la vida, la salud, para poder estar con ustedes, amados hermanos. Así que Dios los bendiga en esta hermosa mañana.

Bendiciones a la fiel audiencia que le están escuchando en esta maravillosa hora, y como también a los que nos están sintonizando. Bueno, así que bendiciones, bendiciones a la fiel audiencia que nos están escuchando en esta maravillosa hora. Bueno, saludos cordiales a nuestros hermanos que están sintonizando en diferentes lugares. Saludos a los hermanos allá en la zona costera, allá en la zona de Tierra Fría, allá nos están escuchando, allá por Tejutla, por Comitancillo, allá por Concepción Tutuapa, San Miguel Ixtahuacán. Dios bendiga a los hermanos de San Miguel Sihuilá, La Emboscada, Cajolá, Cajolá Chiquito, los hermanos de La Victoria, San Mateo, municipio de La Esperanza, Duraznales, Concepción Chiquirichapa, San Juan Ustuncalco. Dios bendiga a los hermanos de Aldea El Rincón, San Martín, Zacatepeque. Como también Dios bendiga a mi hermano Andrés Vázquez, que siempre, siempre nos sintoniza allá en Toscón Chiquito, San Martín, Zacatepeque. Dios bendiga a mi hermana Karina Álvarez, que nos está sintonizando allá en Aldea La Cumbre, San Martín, Zacatepeque. Bueno, ya agarrando la bajada para las nubes. 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Bueno, ya que muchos, muchos hermanos viajan por la costa, y bueno, como le digo, la otra vez pasamos ahí, me decía la hermana Karina que ya son los últimos que hay. Bendiciones, que Dios me los bendiga, gracias por su sintonía. Y saludo a los hermanos de Colomba, Costa Cuca, los hermanos de la zona del Chubá, que Dios me los bendiga. Dios bendiga a los hermanos de Tecumán, San Marcos, allá en Ciudad Hidalgo. Saludos cordiales a mi hermana Glendy Velázquez, que Dios me lo bendiga. Dios bendiga a mi hermano Vidal Ramos, que nos está sintonizando en Ignacio López Rayón. Que Dios se los bendiga. Bendiciones, Dios bendiga a los hermanos de Pajapita, a los hermanos de Nuevo Progreso, a los hermanos de La Reforma, del Quetzal, Coatepeque, Chiquirines, La Blanca. Dios bendiga a los hermanos de Génova, de Flores, Caballo Blanco, Champerico. Y por qué no decir los hermanos de La Máquina, que Dios nos los bendiga en esta hermosa mañana.

pues, hermanos, bendiciones entonces a los hermanos de la zona costera que allá por las máquinas están sintonizando, allá por Tahuesco, Suchitepeque. Que Dios les bendiga. Vamos a orar, vamos a pedir la guianza a Dios en esta hermosa mañana, ya que gracias a Papá Dios que nos concede ese privilegio de estar un momento acompañándoles allá en el trabajo, allá en la construcción, allá en el taller, bueno, en diferentes establecimientos nos están escuchando, hasta allá en los mercados municipales. Saludos cordiales a mi hermano Lucio Baten, a mi hermana Marta Mayén, allá en el interior del mercado municipal de Cuilapa, Santa Rosa, que allá nos están sintonizando. Mi hermano Lucio, le deseamos muchas bendiciones, mi hermano Lucio, que haya bendiciones en este día, ¿verdad? Vamos a orar en esta hermosa mañana. Padre nuestro, que estás en los cielos y en todo lugar, te doy gracias, Señor, te doy gracias, Padre, te doy gracias, Dios mío, te doy gracias, Señor, te doy gracias, Papá, en esta maravillosa mañana, Señor. Tú eres el único Dios grande, tú eres el único Dios poderoso, Jehová Dios de los cielos. Gracias, Señor amado, gracias, oh Dios todopoderoso, gracias, oh Dios eterno. En el nombre poderoso de Jesús, en el nombre del Dios altísimo, Jehová Dios de los cielos, te agradezco, Padre, por traerme en este lugar. Te agradezco, Dios mío, por darme la vida y la salud, Padre. He venido con todo mi corazón, Señor, en esta mañana, Padre. Oh, soberano y poderoso Dios. Gracias, Señor Jesús. Gracias, oh Dios todopoderoso. Gracias, oh Dios eterno. Solamente, Padre, te suplico, Señor, en esta mañana, que tú tomes control de mi vida, los minutos que voy a estar, Padre. Señor amado, Dios mío, te suplico, Señor, por la vida de cada uno de mis hermanos, hermanas, amigos y amigas, Padre, que nos van a sintonizar, Señor. Los bendecimos en tu nombre, Padre, como también aquellas vidas que están postradas en una cama, Señor, que allá Satanás los tiene encarcelado. Pero en esta mañana, Señor, rompemos toda cadena, rompemos toda ligadura satánica, para que mi hermano, mi hermana, Señor, sea liberado con el poder de tu Santo Espíritu en esta mañana. Que toda clase de enfermedad no tiene parte ni suerte, en el nombre poderoso de Jesús. Oh, Señor amado, muy, muy crónica es la enfermedad, pero para ti, Señor, no hay nada imposible. Hemos visto, Dios mío, hombres y mujeres que tienen cáncer en los huesos. Señor, tú los has sanado y hay testimonios, Papá. Hay testimonios reales, Señor. Oh, gracias, Papá. Gracias, Señor amado. Gracias, Dios mío. Te suplico, Padre, por cada uno, Señor, a los que están allá en los hospitales, Padre, tengas misericordia, Señor, tengas misericordia, Padre, allá en la sala extensivo, Padre, donde hay una lucha entre la vida y la muerte, Padre. Señor, extiende tu mano, Dios mío, si no es cristiano, Padre, dele una oportunidad, Padre, quizá, Dios amado, ha experimentado ese dolor, Señor, y que con ese dolor, Padre, puede reaccionar, que tú eres el dueño de nuestra vida, Dios mío. Pongo tus manos, Señor, pongo tus manos, Papá. En el nombre poderoso de Jesús, en el nombre del Dios Altísimo, en esta hermosa mañana, Señor. Oh, Espíritu Santo, Espíritu de Dios y soberano Dios de los cielos. Gracias, Papá. Gracias, oh Dios mío. Gracias, oh Dios eterno. Te suplico, Padre, por aquellas vidas que están, Señor, tras la reja, Dios amado. Aquellos que están en una prisión, Dios mío, Señor amado.
por una falsedad, por una calumnia. Dios mío, Señor, eres el juez justo, eres el que puede justificar las cosas sobre todas las falsedades, Padre, porque Dios mío, hemos visto, Señor, que a veces la mentira, Señor amado, va adelante, pero la verdad lo alcanza, Señor. Y tenemos esperanza, Dios mío, que aquellos que están por una falsedad, tú puedes ser una justicia, papá. Y te suplico, Señor, por aquellas vidas que han sido condenados, sentenciados, Padre, Dios amado, Dios mío, de 100 hasta 200 años de cárcel, Padre, Señor, toque sus corazones. Quizá el cuerpo físico está encarcelado, pero más un día el espíritu saldrá volando de la cárcel para ir al cielo, Señor. Tengas misericordia, Dios mío. No son tus hijos, papá, no son tus hijos los culpables, sino es el enemigo, la serpiente antigua, Padre, que empieza a apoderarse en las personas, Señor. A veces por las debilidades humanas, ellos dan cabida, Señor, ya estando poseído, Padre, empieza a hacer cosas malas. Ya tus hijos, tu imagen, estando encarcelado, empieza a reír Satanás por ellos. Señor, tengas misericordia, Padre, tengas misericordia, Dios mío, a los que están en la cárcel, a los ancianos, ancianas, Dios mío, a los que han sido abandonados por su familia. Señor, tengas misericordia, Padre, tengas misericordia, Dios mío, en el nombre poderoso de Jesús, bendito Dios del cielo. Gracias, Señor amado, gracias, oh Dios todopoderoso. En el nombre del Padre, en el nombre del Hijo, en el nombre del Espíritu Santo, bendito y alabado sea tu nombre, mi Padre. Amén y amén. Gloria a Dios. Aleluya, amén.

Bueno, así que amados hermanos, que Dios nos los bendiga, la fiel audiencia que nos están escuchando en diferentes lugares. Gracias, gracias por su sintonía. Bueno, saludos cordiales a mi hermano Wilmer Mejía, que nos está sintonizando allá en el caserío San Miguel de Aldea Rancho Pojón. Allá están trabajando. Saludos entonces a mi hermano Wilmer, con también al gran amigo Rubén Pérez, que allá nos están sintonizando en esta hermosa mañana. Qué bendición allá nos están escuchando. La Biblia dice que la fe viene por el oír. Que Dios nos lo bendiga en esta hermosa mañana. Aló.

Están escuchando en esta maravillosa mañana. Buenos saludos entonces a mi gran amigo y hermano en Cristo, Wilmer Mejía, que ya nos está sintonizando allá en Caserío San Miguel de Aldea Rancho Bojón. Saludos a los hermanos de Caserío San Francisco. Que Dios los bendiga. Bueno, por acá, Dios bendiga a mi hermano Narciso Tirado, que nos está sintonizando allá en Aldea Agua Tibia. Allá nos está sintonizando mi hermano Narciso Tirado. Aquí le estamos escuchando, hermano, ese programa que ha sido de mucha bendición. Dice, saludos al hermano Pastor Gabriel Romero y como también a su pastor Luis Obispo, dice, allá en Aldea Agua Tibia.

especiales entonces a nuestros hermanos y amigos que nos están escuchando en esta maravillosa hora. Bueno, saludos cordiales a mis hermanos que nos están escuchando allá en Aldea Aguatibia. Saludos entonces a mi sobrino Carlos Rodrigo Vázquez, que Dios lo bendiga a mi sobrino allá en Aldea Aguatibia. Bendiciones, gracias por su sintonía en esta maravillosa mañana. Bueno, así que gracias, amados hermanos, en esta maravillosa hora vamos a atender esta comunicación.

Bendiciones, entonces, por acá nos ha sugerido mi hermano Narciso Tirado el tema que dice El Huerfanito. Bueno, saludos a mi hermana Paula Yo, que nos está sintonizando allá en Denver, Colorado. Ya estamos en sintonía, hermano, le animo que siga adelante. Dice, saludos a su esposo Jorge Bamaca, que allá nos están escuchando. Bendiciones. De San Cristóbal Cucho, RNC, la comunicación de mi hermano Diego López. Bendiciones, mi hermano Diego, que Dios los bendiga, que allá nos está sintonizando. Un saludo para usted, dice, saluda a su esposa, saluda a la familia pastoral. Le animo que siga adelante, ya que su programa ha sido de mucha bendición. Y saludos a la audiencia dentro y fuera de nuestro país de Guatemala, dice, con también a su esposa Juanita Aguilar, que nos está sintonizando allá en San Cristóbal Cucho. Y también saludos a su hijo Rudy López, allá en Sastrería Josué, allá están escuchando, dice. Bueno, qué bendición, amados hermanos. 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Bendiciones a mi hermano Diego, que Dios me lo bendiga. Allá nos están escuchando, allá en San Cristóbal Cucho. Bendiciones, que Dios me lo bendiga. Bueno, nos ha sugerido el tema, cuando pienso en ese calvario con los embajadores de Cristo.

hermanos, gracias, gracias por su sintonía. Saludos cordiales a mi hermano Francisco Miranda, allá en Aldea El Carmen 1. Bendiciones, mi hermano Francisco, que allá nos están escuchando. Saludos también a mis hermanos que nos están escuchando allá en Palestina de los Altos. Bueno, por acá tengo este mensaje de texto. Buenos días, hermano, siervo, ánimo. Estoy escuchando su programa, es de mucha bendición. Aquí lo escucho en Aldea Roble Grande. Atentamente, Flori Dalma López Méndez. Gracias, hermana Flori, que Dios te bendiga, que allá nos estás sintonizando, allá en Roble Grande de San Juan Ostuncalco. Saludos a mi hermana Carolina López, allá en Roble Grande. Que Dios os lo bendiga, que allá nos están escuchando en esta maravillosa hora. Bueno, por acá dice, buenos días, hermano pastor, le animo a que siga adelante. Saludos a toda la audiencia y a la hermana pastora. Salúdame a mi hijo Diego, dice, y me complace con una alabanza. Adelante, pastores, es para animarte. Gracias por leer el mensaje. Atentamente, Mayra Romero. Gracias, Mayra, que Dios te bendiga. Bendiciones. Saludos a Dieguito, que muy próximo estará de cumpleaños. Bendiciones, Diego, que Dios te bendiga, que Dios te dé mucha vida, muchos años más, y que Dios le colme de muchas bendiciones. Ese es nuestro mejor deseo a Diego Joel, que nos está sintonizando allá en casita. Bendiciones. Bueno, mi hermano Narciso Tirado nos ha sugerido el tema El Huerfanito con Julia Díaz. Vamos a escuchar este precioso tema, ya que ya vamos a dejar el tiempo en cabina número uno. Quizá algunos comentarios, peticiones. Saludos a mi hermana Iris Velázquez, allá en Caserío La Parada, Pajapita, San Marcos. Y Dios bendiga a mi hermana Mayeli Vázquez, allá en Corral Grande. A mi hermana Eugenia Juárez, que Dios me lo bendiga. Y también saludos a mi hermana Eluvia Godínez, allá en Corral Grande. Que Dios los bendiga, que allá nos están escuchando. Gracias, gracias por su sintonía. Y también quiero enviar un cordialísimo saludo a los que nos están sintonizando allá en Provincia Chiquita. Allá nos están sintonizando. Que Dios los bendiga. Vamos a escuchar este precioso tema, El Huerfanito, para bendecir la vida de mi hermano Narciso Tirado, allá en Aldea Agua Tibia.

La historia que quiero relatarles es la de una pareja cristiana que vivía muy, pero muy feliz. Pero el diablo con su astucia llegó a destruir aquel matrimonio. La hermana, desesperada de los problemas, abandonó su casa, su esposo y a su pequeño hijo. Después el hermano, desesperado de los problemas y la ausencia de la esposa, empezó a emborracharse hasta morir. Ahora, solo el pequeño

Bendiciones a la fiel audiencia que nos están escuchando esta maravillosa mañana. Bueno, de Aldea al Carmen 1, he recibido la comunicación de mi hermana Claudia Méndez, que allá nos está sintonizando, saludando a su familia Méndez Miranda, que Dios me lo bendiga. Aquí le estamos escuchando y visualizando, dice, que Dios me lo bendiga, gracias, gracias por su sintonía. Bueno, de Finca La Moca, Chumacolomba, Costa Cuca, he recibido la comunicación de mi hermana Miriam Tunay, que allá nos están escuchando en el trabajo, recolectando macadamia, que Dios me lo bendiga. Saludando a su madrecita Erlinda Vicente, ahí en el caserío de Santa Eulalia, con también a su pequeñito Danielito Tunay, ya que muy próximo estará de cumpleaños, nos ha sugerido un tema con las ardillitas. Dios bendiga a mi hermano Francisco Carreto, que nos están sintonizando en el caserío Tojuábil.

Bendiciones, mi hermano Francisco, que Dios te bendiga. Dice, le animo, hermano, que sigues adelante predicando la palabra de Dios. Aquí le estoy escuchando, pido oración por mi vida. Dice, aquí estaré orando. Saludos a su apreciable familia. Nos ha sugerido el tema con Mario Víctor Vázquez. De Aldea Civilá, allá por San Juan Ustuncalco, nos está sintonizando mi hermano Cristóbal Rivera. Bendiciones, mi hermano Cristóbal, que allá están trabajando posiblemente en la construcción, ¿verdad? Que Dios le bendiga a mi hermano Cristóbal Rivera. Un saludo para usted, hermano. Si era favor de complacer un tema, fiel siervo con la agrupación Sinaí para animarte. Dice, gracias, hermano Cristóbal. Saludos a sus compañeros de trabajo que están en la construcción. Que Dios le bendiga. Bendiciones, gracias por estar con nosotros en esta hermosa mañana. Bueno, ya que los minutos se nos van rápidamente, vamos en cabina número uno, pero sin antes tengo este mensaje de texto. Dios te bendiga, Pastor Ismael, bendiciones, estoy viendo su programa aquí en el hospital de Nueva York. Gracias hermanita, que Dios me lo bendiga. Quiero agradecerle sus oraciones por mi niño. Desde ayer a las 9 de la noche, dice, qué bendición, hermana. Pues nos gozamos. La honra, la gloria es a papá Dios. Y bueno, dice, gracias a Dios, todo va bien, dice. Bueno, aquí estaré orando. Gracias, siga adelante con su programa, dice. Es de mucha bendición a nuestra vida y que Dios te bendiga. Gracias, hermana. Que Dios me lo bendiga desde el hospital de Nueva York. Nos están visualizando. Que Dios me lo bendiga, mi hermana Gracie. Bendiciones, qué bendición. Ese es el propósito de nuestro corazón, el anhelo, ver a los hermanos, a las hermanas, cuando Dios hace una obra. Qué bendición. Por acá dice, bendiciones, hermano pastor. Le animo que siga adelante predicando la palabra de Dios, porque hoy estamos viendo las señales, dice, que Jesús dejó dicho en San Mateo 24:3. Saludos para toda la audiencia de la radio, aquí escuchando por TuneIn Radio, dice. Bueno, a mi hermano Pastor Isabel Morales, bendiciones, mi hermano Isabel, que Dios te bendiga allá en la zona 1 de San Juan Ustuncalco. Nos están escuchando. Saludos a mi hermano Bartolo Aguilón allá en San Juan Ustuncalco. Que Dios me lo bendiga. Gracias por su sintonía en esta maravillosa mañana. Bueno, por acá tengo otro mensaje de texto que dice, buenos días, le animo a que siga adelante con su programa aquí, visualizando en el trabajo. Pido oración por la vida de mi hijo Fernando Díaz Romero, que está pasando, dice, quebrando de salud. Que Dios lo sana, dice. Atentamente, mi hermano Antonio Díaz. Ánimo, hermano Antonio. Ánimo, varón, ánimo. Confíe en el Señor. Papá Dios tiene el control, amados hermanos. Papá Dios tiene el control. Como digo, amados hermanos, nos da lástima ver a la familia en los hospitales aquí. Cree que solo aquí en nuestro país de Guatemala. Están aislados la familia, muy retirado del hospital. Llegue la noche, hermanos amados, como que fueran animales. Eso es lo que hace falta a nuestros gobernantes que gobiernan nuestro país de Guatemala. No sé por qué, amados hermanos, y cuando usted entra con los porteros que están ahí, son muy abusivos. Lo digo así porque yo ya fui. Yo le presté mi carnet como pastor. Este no vale, dijo el hombre. Me acerqué con otro. ¿Tiene validez este? No tiene validez, le dije. Sí, ¿cómo no tiene validez? Pues me dijo todo, porque dice este hombre que no tiene validez. Le dije, no tiene validez. Deme permiso, voy a orar por un niño que se fracturó, le dije. Es miembro de la iglesia. Voy a ir a orar, le dije. Bueno, hermanos amados, porque sabemos que a los niños les gustan las frutas. Llevé algunas uvas, unas manzanas, yo llevaba. Y
y una botellita de agua pura. Deja, va a tirar este en el basurero, dijeron los ingratos conmigo. Posiblemente cuando yo entré ahí fueran a comer. Solo entré con agua pura, que fuera el pescado, el niño que está ahí solo con agua va a vivir. Qué desgracia, hermanos amados. Hoy en día está más peor. Está más peor. La gente está aislada, no hay información, no hay nada, no dejan entrar a ver. Hermanos, el paciente cuando entra es porque olvídate de tu familia cuando entra en el hospital, porque lo van a encerrar y no sé qué está pasando. Adentro, eso es lo que está pasando. Pero cree que solo en nuestro país de Guatemala. Porque en otros países, hermanos, tal vez son diferentes, digo yo. Porque no tanto que el enfermo está enfermo, pero nosotros nos estamos pudriendo para que no nos pasen. Ver a nuestra familia, pero así está. Pero ánimo, confía en el Señor, Dios es el único, Dios es el poderoso. Mire la hermana, cree que solo en nuestro país de Guatemala, porque mire la hermana Gracie, desde el hospital de Nueva York nos está visualizando, entonces quiere decir, él está allá adentro viendo a su niño. En cambio aquí, olvídese más, hermano. Bueno, que Dios tenga misericordia de nuestras autoridades. Así que dejo el tiempo en cabina número 1 en esta hermosa mañana. Bendiciones, gracias por su sintonía.

audiencia, a los que ya nos están sintonizando en esta mañana. Es una bendición, un privilegio grande de poder volver a saludar a cada uno de ustedes, mis queridos hermanos y hermanas, amigos y amigas, a los que ya están en sintonía del programa La Voz del Espíritu Santo. Gracias a nuestro Dios por permitirnos el tiempo y la oportunidad de estar acá juntamente con mi apreciable padre, el pastor Ismael Romero, quien es el conductor del programa La Voz del Espíritu Santo, que se transmite todos los días martes de 10 de la mañana a 12 del mediodía. Queremos saludar a la audiencia de las emisoras que ya están ya enlazando el programa. Por acá tenemos este mensaje que nos dice: buen día, hermana, Dios la bendiga. Stereo Jerusalén ya está enlazado. Atentamente, Eliseo Juárez, feliz día, dice. Gracias, hermano Eliseo, que Dios te bendiga. Allá en cabina de Estéreo Jerusalén también mandamos la audiencia, saludos a la audiencia. Mandamos el cordialísimo saludo a nuestros hermanos quienes nos sintonizan a través de Estéreo Jerusalén. Yo sé que hay audiencia que están ahí en sintonía del programa en esta mañana. Que Dios les bendiga. Por acá tengo este otro saludo que nos dice de esta manera: buenos días, hermana, que Dios te bendiga, aquí escuchando en Columbus, Georgia. Un saludo al hermano pastor Ismael Romero. Que Dios le bendiga atentamente, hermano Jacinto Romero. Gracias, hermano Jacinto, que Dios te bendiga. Es un hermano que es fiel oyente al programa La Voz del Espíritu Santo y también del programa de Revelación Estéreo. Agradezco acá la sintonía de nuestro hermano Daniel Miranda, que por acá se ha comunicado allá por Santa Clara, del municipio de La Reforma, San Marcos. Aquí es en sintonía, hermana, dice hermano Daniel Miranda. Gracias, hermano Daniel, que Dios te bendiga. Saludamos a toda la familia. Le animo al pastor que siga adelante con su programa, dice. Me complaces con el tema de Fuente de Vida. Así de que gracias a la sintonía del hermano Daniel Miranda, que por acá se ha comunicado. De la misma manera, quiero agradecerle la sintonía de nuestra hermana Elsa Romero, que se ha comunicado sintonizándonos allá por Comunidad Magnolia Miramar y sintonizándonos en esta oportunidad. Un saludo al hermano pastor, animándolo a seguir adelante. Me complace con el tema de Josué Meletz. Y yo venceré, dice hermana Elsa. Gracias, hermana Elsa. Saludamos a nuestra hermana Erlinda. Que Dios la bendiga. Por acá tenemos este saludo. Bendiciones, hermano pastor Ismael. Una alabanza, fiel pastor, dice hermana Griselda López, allá en el estado de Virginia. Gracias, hermana Griselda. Que Dios te bendiga. Bendiciones, pastor Ismael. Adelante, escucho sus programas, dice hermano Tino Díaz. Gracias, hermano, que Dios te bendiga. Saludos y bendiciones para el pastor, para el hermano pastor. Ánimo a seguir adelante, un tema fiel. Siervo, sigue adelante, dice locutora Edilza Romero. Gracias, Edilza, que Dios te bendiga. Hola, hermano, oración por mi hermano, por mi hermano pastor, dice. Me llamo Berta López. Saludos, hermana Berta López, pide oración por su vida. Bendiciones, pastor, escucho en Palestina. Llamo Ángel Escobar. Gracias a la sintonía de nuestro hermano Gracie Miranda. Amén, pastor, dice Gracie. Que Dios te bendiga, Gracie. Buenos días, hermano, ánimo que siga adelante. Bendiciones, siervo, dice Brenda Méndez. Gracias, Brenda, que Dios te bendiga. Meli Romero, gracias, Meli, que Dios te bendiga. Flora Agustín, gracias, hermanita Flora, que Dios te bendiga. Es una bendición de parte del Señor de poder saludarles desde la cabina central de Radio Revelación Estéreo, en donde se transmite el programa. Dios lo bendiga, hermana, dice Frandy Chávez. Gracias, hermana Frandy, que Dios te bendiga. Hermano Frandy, fiel oyente al programa. Gracias, gracias, hermano Frandy, que Dios te bendiga.
Hermano Lucas Vicente, Melissa Romero, Sonia Álvarez, Zulma Morales, Ana Vázquez, mi prima Mayra Romero, que por ahí nos está visualizando, que Dios los bendiga en esta mañana. Gracias por conectarse, gracias por visualizar a nuestra transmisión. Saludamos a nuestro hermano Edgar Pérez en San Rafael, California, y a toda la familia, especialmente a Edgar, ya que él es el que patrocina el programa o las transmisiones del programa que se está llevando en vivo. Así de que saludos cordiales, hermano Edgar Pérez, que está financiando lo que es nuestra transmisión en esta mañana, y también patrocinador del programa Y Aquí Vengo Pronto, y forma parte del programa Rompiendo Cadenas, que hoy en la noche estaremos llevando. Así de que gracias, hermano Edgar. Saludos, saludamos a su esposa, hermana Mari de Pérez, allá en San Juan Austin, Calco. Así que saludos entonces a toda la audiencia de la radio que se encuentran ahí con nosotros escuchando o quizás visualizando en esta mañana. Que Dios los bendiga. Así que de esta manera entonces estos son los saludos. Dice Dios bendiga al pastor, dice Brandy Chávez. Gracias, hermano Brandy, que Dios te bendiga. Bueno, de esta manera entonces nuestro hermano pastor continúa con el espacio de este programa.

Bueno, así que amados hermanos, bendiciones a la fiel audiencia que nos están escuchando en esta maravillosa mañana. Que Dios les bendiga, ya que allá nos están sintonizando y visualizando. Que Dios los bendiga. Bueno, por acá dice, saludos hermano pastor, le animo que siga adelante con la programación. Saludos a toda su familia pastoral, saludos a la hermana Glandi, dice, que está de turno. Atentamente, Evlia Romero, aquí escuchando en California. Bendiciones, hermano pastor. Gracias, gracias, Elvia. Que Dios te bendiga, hermanita, que allá nos está sintonizando, allá en San Mateo, California. Que Dios os lo bendiga. Saludos a su hermana Olga Romero, que allá nos están escuchando, a su madrecita Marina Vázquez. Bendiciones, saludos también a María Beatriz Vázquez, que Dios me lo bendiga, a María, que Dios te bendiga, hermanita, allá nos está sintonizando. Saludos también a Estela Romero, como también a Marina Romero, que Dios me lo bendiga, Marina, bendiciones en esta maravillosa mañana. Bueno, ya que los minutos se nos van rápidamente, vamos a escuchar este precioso tema que fue sugerido, Venceré, con José Meletz. Usted que está pasando momentos difíciles, o quizá usted está emproblemado, escuchamos, amados hermanos, que nuestro infinado hermano Julio Elías, cuando inspiró ese canto, el huerfanito que hizo el hombre, pues se fue la mujer, el hombre agarró la borrachera y los hijos, y eso es el propósito de ese espíritu, de ese principal de las potestades que se llama Asmodeo. Ese es el que destruye matrimonio, ese es el dueño del celo. Tenga mucho cuidado, el celo es una enfermedad, el celo no está bien. El celo, capaz que usted no puede comer todo el día. El celo, capaz que usted no va a ir a trabajar, porque usted está pensando que al salir va a llegar el hombre con tu esposa. Cuando hay celo, ese demonio Asmodeo siembra el celo. Hermanos amados, cuando sale el hombre, como que ya va la mujer la par del hombre cuando va a su trabajo, piensa la esposa que está en casa. Cuando el hombre llega a su trabajo, empieza maquinaciones, que como que ya está sentado el hombre en su cocina, donde está cocinando su esposa. Es tremendo, es. Pero ¿sabe por qué? En una oportunidad hay una pareja que ya no se entendía, amados hermanos. Entonces Dios me dio un mensaje, 7 días de ayuno. A veces yo doy consejos, pero lo que he visto con mis ojos, cómo trabaja Satanás, no le he escuchado en boca de otro, no, no, no. Entonces hicieron 7 días de ayuno. Entonces yo llegué cuando iniciaron, llegué cuando así, cuando tenía tiempo, llegaba a orar por ellos. Pero cuando llegó los 7 días, entonces yo estuve un día con ellos en la casa ayunando. Cuando fue el momento, cuando se manifestó la gloria de Dios, salió volando el ingrato, se fue. Lo vi con mis ojos espirituales cuando se fue. Y cómo tronó la lámina cuando se fue. Llegó la paz en ese matrimonio. Llegó la felicidad en ese matrimonio. ¿Quién estuvo ahí? Cristo derrotó ese espíritu, pero para que salga ese espíritu se necesita oración y ayuno. Mismo nuestro Señor Jesucristo dijo, este género no sale sino con oración y ayuno. Así que bendiciones, no he empezado a predicar, pero vamos a escuchar este precioso tema, Venceré, con José Medina.

Bueno, así que amados hermanos, en esta hermosa mañana hemos escuchado este precioso tema. Ahora ponga mucha atención a la palabra del Señor. Usted que tiene una Biblia en su alcance, lee juntamente conmigo la palabra de Dios, ya que Dios nos habla a través de su palabra. En el libro de Lucas, en su capítulo 21 y su versículo 7, ya que este mensaje, pues Dios puso mi corazón cuando yo venía manejando mi vehículo en el camino. Cuando Dios me habla, pues de eso lo tengo que entregar en esta hermosa mañana, porque Dios habla en una en otra manera. Ay del hombre, de la mujer, si no entiende. Lucas capítulo 21 y su versículo 7. Lo vamos a leer siempre en el nombre del Padre, Hijo, Espíritu Santo. Y le preguntaron diciendo: Maestro, ¿cuánto será esto? ¿Y qué señal habrá cuando estas cosas estén para suceder? Entonces dijo: Mirad que no seas engañado, porque vendrán muchos en mi nombre diciendo: Yo soy el Cristo, y el tiempo está cerca, mas no vayáis en pos de ellos. Y cuando oigas de guerras y de sediciones, no os alarméis, porque es necesario que estas cosas acontezcan. Pero primero, el fin no será inmediatamente. Entonces le dijo: Si levantará nación contra nación y reino contra reino, habrá grandes terremotos en diferentes lugares, hambre, pestilencia, habrá terror y grandes señales en el cielo. En esta maravillosa mañana, amados hermanos, voy a predicar bajo el tema: No hay escape. No hay escape, amados hermanos. De todos los acontecimientos se ha visto, se está escuchando con nuestros propios ojos. Aún la gente están ciegos, están sordos. ¿Sabe por qué digo? Porque miran, se ve sus ojos que están mirando, pero no llegan a entender. Sus orejas están puestas en la cabeza, pero no entienden, no escuchan. Entonces, amados hermanos, todo lo que está escrito en este santo libro se va a cumplir. ¿Sabe por qué, amados hermanos? Porque Dios dejó establecido esto, pero no para todos, sino hay para aquel que aún se va a poner muy sordo por no escuchar la palabra de Dios. Pero para que aquel que va a escuchar el mensaje de Dios y se arrepiente de sus pecados, esto será salvo. Mas el que se endurece y sigue siendo duro, eso va a llorar y no va a haber escape para ellos. ¿Sabe por qué, amados hermanos? ¿Por qué preguntaron?
Y le preguntaron diciendo: Maestro, ¿cuándo será esto? ¿Sabe por qué, amados y hermanos? Porque Herodes había levantado un templo adornados de piedras que como brillan. Bueno, quizá ustedes, algunos no conocen, pero usted que ya viajó en otros lugares, por ejemplo, allá por Chiapas, México, por toda esa zona de Vía Comaltitlán, por Escuintla, allá por el sureste mexicano, allá hay piedras de colores. Sí, hay piedras de colores, hay azul, calidad de piedra. Hay morados, hay anaranjados, hay color café, hay piedras blancas, hermanos amados. Se mira calidad, hay piedras rojas, ¿sí? Entonces Herodes había levantado un templo bien adornado con piedras preciosas, dice. Entonces, y toda la gente se humillaba, toda la gente se ponían de rodilla en ese templo por la hermosura, pero de lo que estaba dentro estaba muerto. Entonces, amados hermanos, Jesús les dijo: cuando estas cosas veis, días vendrán, decía nuestro Señor Jesucristo, en que no quedará piedra sobre piedra que no será destruida, dijo el Señor. Así hablando con sus discípulos. Y luego alguien dijo: no, preguntémoslo, ¿cuándo va a suceder esto? Y qué bueno que hay siervos que también le preguntaron, interrogaron a nuestro Señor Jesucristo. Entonces ya nuestro Señor empezó a explicar, porque si no tuviera una interrogación entre estas cosas, el Señor pues bien que le explica, pero como nosotros no podemos entender, en que no entiende la gente hoy en día, a pesar que nosotros como predicadores de la palabra del Señor, de lo que entendemos, compartimos con ustedes, pero casi entiende la gente, no entiende. Aquí dice: Y le preguntaron diciendo: Maestro, ¿cuándo será esto? ¿Y qué señal habrá cuando estas cosas estén para suceder? ¿Qué se va a hacer? ¿Cómo nos vamos a entender?, dijeron ellos. Ahora viene en el versículo 8. Entonces dijo: Mirad que no seáis engañado, porque vendrán muchos en mi nombre diciendo: yo soy el Cristo, y el tiempo está cerca, mas no vayáis en pos de ellos. ¿Se cumple esto o no se está cumpliendo? Hermanos amados, tal vez voy a predicar un momento en MAM, porque si no, porque muchos me están escuchando que no mucho entienden el castellano. Entonces aquí dice, hermanos amados, aquí dice la palabra del Señor, amados hermanos, aquí dice la palabra del Señor, y le preguntaron diciendo: Maestro, ¿cuánto será esto? ¿Y qué señal habrá cuando estas cosas estén para suceder? Ahora viene la respuesta. Él entonces dijo: Mirad que no seas engañados, porque vendrán muchos en mi nombre diciendo: yo soy el Cristo, y el tiempo está cerca, mas no vayáis en pos de ellos. Ahora, ¿qué sucede? Estaba escuchando la noticia que hace poco vino, no sé si es un secretario, un representante de Roma, vino a Guatemala, fue invitado. ¿Sabe por qué?
para que el león llegue a Guatemala. El león 14 va a llegar a Guatemala. ¿Y qué va a hacer al llegar a Guatemala? Van a salir mucha gente, amados hermanos. Gentes intelectuales, gentes profesionales van a salir y le van a decir que ya viene el Señor. Ya viene el Santo, van a decir. Esto es lo que está escrito. Vino uno, ya vino uno, amados hermanos. Ya vino uno, pero también ya está esperando el castigo en el Seol. Ahora va a venir otro y no sé cuántos millones van a gastar para que venga a Guatemala. Pero mucha gente, como te digo, mucha gente que son intelectuales, gente civilizados, amados hermanos, pero en otro lado ya son engañados porque van a esperar la venida de este hombre y ellos van a decir que va a traer la santidad a Guatemala. Y no sabiendo que si en ese momento estuviera él aquí en Guatemala, cuando va a haber un terremoto, empolvado puede salir en su cara con tanto polvo que va a levantar las torres cuando se vienen los edificios para abajo. ¿Sí? Aún se puede quedarse debajo. Tal vez quedarse debajo no, porque son los, ese es el mero potestad de las tinieblas. Entonces, amados hermanos, y eso está escrito: no vayáis en pos de ellos. Y cuando oigáis de guerra, de sediciones, no os alarméis, porque es necesario que estas cosas acontezcan primero, pero el fin no será inmediatamente. ¿Saben por qué, amados hermanos? Tú, amigo, que me estás escuchando en esta hermosa mañana, quizá no has llegado a los pies de Jesucristo, por cuanto que has visto con tus ojos un error de otra persona. Quizá has visto un error de un cristiano torcido. Y ya con eso has dicho, no, ¿para qué servir a Dios? ¿Para qué ser cristiano? Deja el torcido a un lado, pasate en el otro lado, sigue a nuestro Señor Jesucristo. ¿O has visto que se oscurece a las 6 de la mañana y se aclarece a las 6 de la tarde? No, mi Padre es un Dios en orden. ¿Has visto que en el tiempo del verano cae la lluvia? No. A veces cae, a veces, porque así. Pero está compuesto en dos tiempos: el año, invierno y verano. Amados hermanos, en cuanto oigas de guerra y de sediciones, dice, no os alarméis, porque es necesario que estas cosas acontezcan primero, pero el fin no será inmediato. ¿Sabe por qué? Si usted escucha, si usted mira la televisión para escuchar la noticia, que Dios te bendiga, porque usted está sacando algunas conclusiones de lo que estás viendo en la noticia. Pero si estás plantado frente a una televisión viendo las novelas, viendo el pecado, así como lo estás viendo, así te vas a ir con ellos. Hermanos amados, ¿qué está pasando con Estados Unidos? ¿Qué está pasando con el país de Irán, con Israel, con Rusia, China? Hermanos amados, ya los países ya se están organizando, ya se están preparando. Esto ya está escrito aquí, ya se ha escuchado varias veces, pero no has llegado a entender. Pero te lo repito otra vez en esta mañana.
Entonces, dice, cuando oigas de guerra, de sediciones, no alarméis, porque es necesario que estas cosas acontezcan primero, pero el fin no será inmediatamente. ¿Sabe por qué? Hermanos amados, porque esto va a suceder, o ya está sucediendo. Se está escuchando la guerra, mucho antes, la guerra entre Estados Unidos e Irak. ¿Por qué están peleando esas gente? Están peleando por poderes de alta potencia, son los poderes potencia mundiales, pero esa potencia que llevan ellos, Dios permite poner en sus manos, pero a un momento a otro Dios lo puede voltear, porque para Dios no hay nada imposible. Entonces, amados hermanos, hoy se está escuchando, ¿sí? Solo date cuenta, en nuestro país de Guatemala se están matándose unos a otros. Hay masacres, hermanos amados, hay masacres. ¿Y qué es lo que están haciendo nuestras autoridades? Ocultando los problemas. Sediciones, dicen. Son gente desordenada, gente violenta. Si usted mira, siempre he escuchado la noticia, en el Congreso de la República de nuestro país de Guatemala, ala, da pena y da vergüenza, hermanos, qué está sucediendo. Y dicen que son padres de la patria. ¿Qué están haciendo ahí? Agarrándose a golpe. Siento estudiantes preparados, hermanos amados. Tal vez no se agarra un albañil con su ayudante. Tal vez no se agarra el chofer del camión con su ayudante. Siendo trabajadores, esa gente, amados y hermanos. Tal vez no se agarra el que lleve su pante de limpia de cafetal con el otro que lleve otro pante también. Sí, se saludan. ¿Qué te falta a vos? Le dice, ya me falta otro poco. Ahí voy a ayudarte, le va a ayudar, y terminando vamos y se viene junto, platicando, riendo, van para la casa. En cambio, esa gente está ganando un cantidad y siento problemas. ¿Sabe por qué? Porque eso está bíblico. Eso no está sucediendo porque ellos mismos están siendo. No, eso se está cumpliendo lo que está escrito en las Santas Escrituras. Ahora dice, entonces les dijo, se levantará nación contra nación y reino contra reino. De lo que hemos escuchado, seguimos escuchando. Y habrá grandes terremotos en diferentes lugares, hambres, pestilencia, habrá terror, grandes señales del cielo. ¿Qué dice? Amados hermanos, habrá grandes terremotos. Hace poco, Venezuela, creo que en mes de junio, Venezuela estaban celebrando el patrono de Venezuela, San Juan Bautista. ¿Y qué estaban diciendo ahí? Que se mueva la tierra, que se mueva la tierra, decían delante de su Dios. Y casi está lejos mi padre, pues. Ya cuando vino a sacudir a Venezuela, ¿cuántos miles ya se fueron esperando la condenación? En Colombia, el domingo estaban celebrando una feria, no sé qué ídolo estaban celebrando ahí, y rechazaron un mensaje de un profeta, y se cumplió, amados hermanos. Yo le mostraba a un niño, dice, hoy hay dos niñitos, cuando yo llego se acercan conmigo, y yo les digo, cuando cosas buenas les muestro en el celular, y yo le mostré, mire qué está sucediendo. Le dije, entonces uno, un niño muy inteligente, dijo, pastor, me dijo, ¿qué? ¿Y esto dónde está pasando esto? Allá en Colombia pasó.
se derrumbó un hospital. Mire, vele, hijo. ¿Y qué es lo que, según cuenta la noticia, que es un hospital? Le dije. Y muchos enfermos estarán en ese hospital. Y ya se desbarrancó, dijo el niño. Así es, le dije. Se derrumbó, le dije. Mire. Por eso ya le dije a ustedes, vayan a la casa de oración, vayan en el culto, obedezcan a sus papás, a sus mamás. Vamos, busquen de Dios, le dije. Bueno, más o menos que nosotros vamos, pero no tan seguido, dijo el otro. Pero hoy sí vamos a ir seguido, dijeron. Habrá, dice, hermanos amados, habrá grandes terremotos. ¿Qué pasó en Venezuela? ¿Qué pasó en Japón? Diferentes lugares. Hambre. ¿Qué hay hoy en día? Mucha gente está llorando porque la milpa se está secando. Pestilencia. Muchos muertos se están escuchando hoy. Si usted ponga su noticia en la mañana, Radio Sonora, si usted pone en la mañana, ahí vienen muertos, choques, masacres. Y una mañana estuve contando un montón, otra mañana estuve contando otro montón. Gracias, Señor, de lo que tú tienes escrito se está cumpliendo, le dije al Señor. Pestilencia. Habrá terror. Hoy da miedo. Da miedo. A veces muchas hermanas me llaman, hermano pastor, sí. Pues solo quisiera que usted ore por nosotros. Solo que vamos a viajar a la ciudad capital, dice. Está bien, le digo. Sí, es que a la verdad uno sale en su casa sin saber qué puede contar uno allá, me dice. Está bueno, yo oro por ellos. Les encomiendo las manos de Dios. ¿Por qué? Porque se está escuchando terror. Grandes señales en el cielo. Grandes señales. Estaba escuchando que va a pasar un eclipse. No sé si este mes de agosto, no estoy muy enterado. Pero eso se va. El eclipse lo va a tapar la luz del día. Va a tardar un largo momento, la tierra se va a oscurecer. Esto ya se está cumpliendo. Estas son las señales. Pero casi la gente entiende, quitando a la mujer de su vecino, violando a su hija. No entiende el hombre. ¿Sí? No entiende. El yerno metiéndose con la suegra. El suegro metiéndose con la nuera. Hay un desorden, pero eso como está escrito. Pero entonces cuando usted escucha tales cosas, prepárate más. Sométese en el ayuno, en la oración. Cuando hay ayuno, pues vaya a la casa de oración. O si no en tu casita, o si no puedes en tu casa, puedes ir en un lugar, en un cafetal que está un poco retirado. Váyase ahí, doble su rodilla, empieza a clamar a Dios, buscando a Dios, encomiéndate en las manos de Dios. ¿Sí? Es el que se puede hacer. ¿Por qué? Porque nosotros, amados hermanos, que estamos en este mundo, hay una profecía, según tengo entendido, como muchos no le creen la profecía. Pero si vamos bíblicamente, si tiene su base bíblicamente la profecía, yo lo creo porque primero tengo que escuchar y tengo que ver la palabra del Señor. Va a haber una tragedia a nivel mundial. Y eso, hermanos, usted que me está escuchando, que usted va lento en su fe, caminando como la tortuga, procure otro poco más, abre un poco más sus pasos, busque a Dios, usted varón, que usted está en el Evangelio
y usted le sirve a Dios como se le da la gana. Ya es tiempo que te procures buscar a Dios con más diligencia, dijo Pablo. Sí, seas sabio, que no seas insensato, dice la Biblia. Pero hoy en día, amados hermanos, las iglesias, con muchos he platicado, yo no juzgo a la gente, pero ¿saben por qué? Porque me explican y yo les doy la idea que deben hacer. Porque me dicen, hay pastores hoy en día, está predicando todas las prédicas sobre los diezmos, sobre la ofrenda, es su prédica. Ya no es tiempo de predicar esto. Si la gente lo quieren hacer, que lo hagan. Y si no, pues que miren, que entreguen cuenta con Dios. Lo que se debe predicar hoy en día, que para que la gente se santifique, que para que la gente salgan del pecado, para que la gente se pongan recto, firmes con Dios, porque la ira de Dios viene. Entonces, eso es lo que se va a predicar en las iglesias, eso es lo que se le va a enseñar a la gente. Y si ellos no quieren, usted, siervo de Dios, ha cumplido su responsabilidad, porque cuenta vamos a entregar en aquel día. Pero ¿qué pasa hoy en día? El pastor peleándose con los diáconos. Los diáconos quieren ser pastor, el pastor no quiere soltar el pastorado. Pastor, tú que me estás escuchando, soltale, hombre, casi es fácil esto, pues. Es fácil esto. Me dijeran a mí, yo quiero ser pastor, lugar de hermano Ismael. Con mucho gusto, hermanito, lleva mi carga, póngale, ponga mi saco, a ver si no pesa. Y yo voy a predicar, voy a ir a orar por los enfermos, yo tengo que salir, tengo que ir a predicar. ¿Qué es? Ese es. Pero para que me quiten el pastorado y me voy a tirar la borrachera, mejor que antes que hago esto, mejor pongo un lazo en mi pescuezo y me voy. Como muchos lo hacen, no. Busquen a Dios, procuren, amados y hermanos, no pases en alto esto, porque estamos ya en la recta final. Ya nosotros los que estamos esperando, porque nosotros volaremos con Cristo, nos iremos a las bodas del Cordero allá arriba, mientras que 7 años habrá sufrimiento en esta tierra, mientras que 7 años vamos a estar gozándose con nuestro Señor allá en el aire. Así que, ¿te gustó esto o te enojaste conmigo? Pero lee la Biblia. Y ¿para qué nos vamos a contender? Si lo que tú entendiste, si tú entendiste más bien, entonces enséñale a la gente. Si lo poquito que yo llegué a entender, ya les prediqué. Sí. Pero hoy en día, que mucho, que aquí, que allá, hay un hombre allá en, creo que Sur Carolina, que siempre recalca mis mensajes, que siempre recalca, pero no sé qué clase de cristiano es. Porque cuando yo oigo un mensaje, pongo a analizar y digo, qué bueno, qué bonito es la palabra. Porque es palabra de Dios. Ahora, si la persona se para tras de un púlpito y empieza a contar un chiste, esto no le ponga atención.

y cuando mire los jóvenes que está tirado ese torcido, se van otra vez para atrás. No, hombre, no hagan eso. Jóvenes, señoritas, ustedes que me están escuchando, cuiden sus vidas, no deje estar mirando que el otro hace, ustedes hacen, y qué tal que va a ir a robar, usted va a ir a robar, no. Pues aquí cada quien tiene que cuidar su propia vida. Que Dios les bendiga, bendiciones en esta hermosa mañana. Vamos a escuchar este precioso tema, el tren del Evangelio, con nuestro hermano Isaías Calel, y que Dios les bendiga. Si usted quiere reconciliar con Dios, llámame. Si usted quiere reconciliar con Cristo, llámame. Si usted ha cometido pecado y quiere regresar a los pies de Jesucristo, llámame. Yo te voy a dar consejo conforme a la palabra del Señor y voy a orar por tu vida, y habrá gozo en el cielo por un pecador que se arrepiente. Que Dios te bendiga en esta hermosa tarde.

0: En esta mañana agradecemos a los que están ahí en sintonía del programa y a los que han escuchado la predicación de la palabra de nuestro Dios Todopoderoso. Así que por acá tenemos este saludo que nos dice de esta manera: Dios le bendiga. Vamos a ver por acá este saludo. Dios le bendiga, dice. Hermana, aquí visualizando desde Virginia, una alabanza con su producción. Hermana, bendiciones, pido oración por mi vida, bendiciones, gracias. Gracias, la sintonía de hermano Lucas Vicente, pide oración por su vida, visualizándonos allá por el estado de Virginia. Olegario Soto, saludos a Olegario, me imagino que ahí en el trabajo nos está visualizando. Bendiciones, hermana Glandy Romero, y bendiciones para el pastor y a toda la familia, estamos visualizando en San Juan. Ostuncalco, dice hermana, vamos a ver acá, hermano Bartolo Aguilón, la familia Aguilón Ralda, así de que gracias hermano Bartolo, que Dios te bendiga, sintonizándonos en esta oportunidad, amén, amén, dice Leti Estrellita, Ana Vázquez, amén, dice Leti Bail, gracias Leti, amén, dice Zulma Morales, Dios lo bendiga más, siervo, bendita palabra, bendigo su vida y de la familia pastoral. Saludos a mi hermana Glandy, que está de turno, Dios lo bendiga grandemente, pastor. Dice, gracias hermana Zulma, que Dios te bendiga. Edín Vicente, amén, dice, gracias Edín, que Dios te bendiga. Saludos hermano Ismael, bendiciones, dice Artemio Mejía, gracias Artemio, que Dios te bendiga, así de que allá por Estados Unidos le mandamos nuestro saludo a nuestro hermano, bueno, a Artemio Mejía, así que bueno, gracias a la fina sintonía de la fiel audiencia, los que se encuentran ahí con nosotros, que Dios les bendiga grandemente, gracias por escuchar el programa La Voz del Espíritu Santo. Bueno, de esta manera entonces nuestro hermano pastor continuará con el espacio de este programa radial.
1: Hermanos, que Dios los bendiga, la fiel audiencia que nos están escuchando esta maravillosa mañana. Bueno, Dios bendiga a mi hermana Miriam Tunay, le animo hermano que siga adelante, gracias por la prédica, dice, ya que gracias a papá Dios que a veces uno pasando momentos de preocupación, cuando usted empieza a predicar, nos levanta el ánimo. Dice, gracias hermana, que Dios me lo bendiga. La honra, la gloria sea para el Señor. Así que Dios bendiga a mi hermana Mayeli Vázquez, que nos está sintonizando allá en Corral Grande. Qué bendición la prédica, hermano. Le animo que siga adelante. Saludos para usted, saludos para su familia, dice. Bueno, Dios bendiga a mi hermano Bartolo Aguilón, que nos está sintonizando allá en San Juan Ostuncalco. Bonita prédica, hermano. Le animo que siga adelante. Gracias por predicar la palabra del Señor. Pues aquí le estoy escuchando a todo volumen. Dice, saludos a la familia Aguilón Ralda allá en San Juan Ostuncalco. Que Dios se lo bendiga. Así que bendiciones a mis hermanos, mi hermano Cristóbal Rivera, de que está trabajando allá en Aldea Civilá, nos ha sugerido el tema con la agrupación Sinaí, fiel siervo, siga adelante. Vamos a escuchar este precioso tema, ya que los minutos están yendo rápidamente, ya solo nos queda 16 minutos para las 12 del mediodía y a las 12 llega el punto final de este programa radial. Saludos cordiales a Olegario Soto, que nos está sintonizando, a Wilder Cipriano, con también a Alberto Ramírez, que Dios se lo bendiga, y también a James Soto, que Dios se lo bendiga en esta maravillosa hora, nos están escuchando. Bendiciones, amados hermanos, que Dios me lo bendiga, la fiel audiencia. Saludos a mi hermano José Manuel Bail, que Dios me lo bendiga. A mi hermano Rodolfo Bail, bendiciones, allá nos están escuchando en el caserío Chiquila. Y saludo también a mi hermano Pedro Bámaca, allá en Aldea Nueva Zelanda, como también a mi hermana Michelle Bámaca, que Dios nos lo bendiga en esta maravillosa hora.

recordarles a la fiel audiencia que le están escuchando en esta maravillosa hora. Gracias por su sintonía. Saludos a nuestros hermanos que nos están escuchando en esta maravillosa hora. Buenas, dice, buenos días, sé que le estamos escuchando en la programación a través de Tuning Radio. Pues, bueno, que Dios me bendiga a Luis Natanael Bail, como también a mi yerno Juan José Romero, a Rudy, como también a Edilcer Urbano, que Dios me bendiga, que allá nos están escuchando, trabajando en esta hermosa hora, bueno, trabajando y levantando una pared, ¿verdad?, de contención. Que Dios me lo bendiga. Bendiciones, gracias por estar con nosotros. Así que, amados hermanos, que Dios me lo bendiga. Si no hay lluvia, no hay tempestades, volveré con ustedes cuando sean a las 7:30 de la noche, con el programa radial Rompiendo Cadenas. Que Dios nos lo bendiga en esta maravillosa hora.

0: escuchando en esta hermosa mañana. Bueno, Dios bendiga a mi hermano Rogelio Escobar, que nos está sintonizando allá en el caserío Tochol, de Aldea Buenavistas, Palestina de los Altos. Allá nos están escuchando. Un saludo para ustedes, saludo a la hermana pastora, a la hermana Grandi, y un saludo a la hermana Edilza, dice. Bueno, pide oración por su hijo, pues aquí estaré orando, amados hermanos. Si Dios así nos preste la vida, porque aquí nadie sabe, amados hermanos. Siempre he dicho esto, que Dios nos perdone, amados hermanos. A veces agendamos actividades, pero como a veces así pasa, ¿verdad? Entonces, si Dios así nos preste la vida, 4 y 5 de octubre estaremos allá en el caserío Cruz Verde. Ahí vamos a estar predicando la palabra del Señor. Si Dios así nos preste la vida, porque nadie sabe, amados hermanos. Lo más importante que cada día santifiquemos nuestra vida es lo más importante. Que Dios les bendiga. Vamos a entrar en la oración. Dios bendiga a mi hermano Edgar Pérez allá en San Rafael, California. Que Dios me le bendiga a mi hermano Domingo Díaz allá en el caserío Los Díaz, Palestina de los Altos. Que Dios me le bendiga a mi hermano Domingo. Gracias por su apoyo. Bendiciones en esta maravillosa. Padre, que habitas en los cielos y en todo lugar. Te doy gracias, Señor, te doy gracias, Padre, gracias, oh Dios Todopoderoso, por permitirme, Señor, este privilegio, Dios mío, de estar un momento delante de tu divina presencia, papá. Solamente, Señor amado, te suplico, Padre, por aquellas vidas que se reportaron, Dios mío. Los bendigo en tu nombre, Señor. Los bendigo en tu nombre, Padre. Te suplico, Padre, por la vida de mi hermano Wilber Mejía, Señor. Dios mío, oh Dios amado, Dios eterno. Pongo tus manos, Señor, pongo tus manos, Padre. La vida de tu hijo Rubén Pérez, Dios amado. Vamos a poner en tus manos, Señor. Vamos a poner en tus manos, papá. Que tu Señor toque ese corazón, Señor amado, Dios mío. Oh Dios eterno. Que la puerta aún están abiertas, Señor, porque vendrá el día que la puerta se cerrará, Señor amado. Suplico, Padre, por la vida de mi hermano Narciso Tirado, allá, Señor amado, en aldea Agua Tibia, Señor. Clamo por esa vida, Señor, encomienda tus manos, Dios mío, con también la vida de mi hermano Pastor Luis Obispo, Señor. Clamo por esa vida, pongo tus manos. Te suplico, Señor, por la vida de mi hermana Paula York, allá en Denver, Colorado, Señor. Clamo, Señor, por la vida de mi hermana Paula, encomiendo en tus manos la vida de su esposo, Señor, la familia, su niño, Dios mío, encomiendo en tus manos, Señor, encomiendo en tus manos, papá. Suplico, Dios mío, por la vida de mi hermano Diego López, la vida de su esposa Juanita Aguilar, allá en San Cristóbal Cucho, Dios mío, encomiendo tus manos, Señor. Cuídalo, Padre, guárdalo, Dios mío. Te suplico, Padre, por la vida de mi hermana Claudia Méndez, Dios mío. Encomiendo tus manos, Señor. Encomiendo tus manos, Padre, la vida de mi hermana Claudia Méndez. La vida de su madre, la vida de su padre, su familia. La vida de sus hermanos allá en estado de Alabama, Señor. Clamo por esa vida, pongo tus manos, Señor. Pongo tus manos, Padre. Te suplico, Señor, por la vida de mi hermana Miriam Tunay. Clamo por esa vida, Padre. La vida de su madre, Erlinda Vicente. La vida de su pequeñito, Daniel Tunay, Señor. Clamo por esa vida, pongo tus manos. A mi hermano Francisco Carreto, allá en el caserito Juávil, Señor. Clamo por esa vida, Padre. Encomiendo tus manos, Señor. Encomiendo tus manos, Dios mío. Clamo por esa vida, Señor. Eres el único, eres el poderoso Jehová Dios. Te suplico, Padre, por la vida de mi hermano Cristóbal Rivera, Señor, allá en aldea Sibilá, Dios amado, Dios eterno. Pongo tus manos, Señor. Pongo tus manos, Padre, en la vida de mi hermano Cristóbal, Dios mío. Encomiendo tus manos, Señor, su familia. Cuídalo y guárdalo. La vida de mi hermana Berta López, Padre, encomiendo tus manos, Señor. la vida a mi hermana Berta López, donde se encuentra, Señor. Clamo por esa vida, Señor. Te suplico, Dios mío, por la vida, Señor amado, por la vida, Padre, de mi hermano Frandy Chávez, allá en Aldea Chiquirines, Señor. Encomiendo a tus manos, Señor, encomiendo a tus manos, Padre, la vida de mi hermano Frandy Chávez, Señor. Encomiendo a tus manos, papá. Encomiendo en tus manos, Dios mío, clamo por esa vida. Pongo tus manos, Dios mío, pongo tus manos, Señor. Te suplico, Padre, por la vida de mi hermana Elvia Romero, Señor, allá en California, Padre. Cuídalo, Señor, guárdelo, Padre, guárdelo, Dios mío, la vida de mi hermana Elvia. Encomiendo en tus manos la vida de su familia. Cuídalo, Señor, guárdelo, Padre. La vida de mi hermano Lucas Vicente, Señor. Te suplico, Padre, por esa vida, Dios mío, encomiendo en tus manos la vida de mi hermano Lucas Vicente, papá. A mi hermana Mayeli Vázquez, allá en Corral Grande, Señor. Te suplico, Padre, por esa vida, Dios mío, pongo tus manos, Señor, pongo tus manos, papá. La vida de mi hermano Bartolo Aguilón, allá en San Juan Tungalco. Clamo por esa vida, Padre. Pongo tus manos, Señor, pongo tus manos, Padre, la vida de mi hermano Bartolo Aguilón. La vida de su familia, la familia Aguilón Ralda, Dios mío, encomiendo tus manos, Señor. Te suplico, Padre, por la vida de mi hermana Gloria, Dios mío, allá, Señor, allá en Casillo Los Pérez, Señor. Clamo por esa vida, pongo tus manos, Señor, eres el único, eres el poderoso Jehová Dios. Te suplico, Padre, por la vida, Dios mío, de mi hermano Rogelio Escobar. Clamo por esa vida, pongo tus manos en el nombre poderoso de Jesús. Te suplico, Padre, por la vida de su hijo Danilo Escobar, allá en Miami, Florida. Cuídalo, guárdelo, Padre, en el nombre poderoso de Jesús. Así es tu voluntad, volveré cuando sean a las 7:30 de la noche. Por hoy, gracias, Padre, gracias, Hijo, gracias, Espíritu Santo de Dios. Amén y amén.
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1: 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Por hoy, que el Señor les bendiga. Amén. Pero sin fe es imposible agradar a Dios, porque es necesario que el que se acerca a Dios crea que le hay y que es galardonador de los que le buscan. 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

esta manera, amable audiencia de radio, gracias por su fina sintonía hacia nuestra programación. Hemos llevado lo que es el espacio del programa La Voz del Espíritu Santo y también el programa Grandes Cosas ha hecho Jehová con nosotros. De esta manera, pues acá continuaremos llevándoles más alabanzas de bendición a su vida. Vienen a continuación estos preciosos temas. Después estaremos de regreso para poder continuar con más de nuestra programación.

Muchísimos temas para bendecir su vida espiritual, la amable audiencia de radio. Estamos visualizando ya 12 del mediodía más 14 minutos. 12 del mediodía con 14 minutos. Así que viene a continuación alabanzas de bendición para edificar a su vida.

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0: Adelante, el mediodía, amable audiencia. Gracias, gracias por su fina sintonía. Acá quiero agradecerle la sintonía de nuestra hermana Griselda Morales. Dice por acá, bendiciones, hermanita Glendy, ánimo con la programación. Saludos a tu familia y póngame dos alabanzas con la agrupación musical Sinaí. Atentamente, hermana Griselda Morales.
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0: Así de que saludos cordiales a nuestra hermana Griselda Morales. Por acá nos ha enviado su mensajito de texto solicitando dos temas con la agrupación musical Sinaí. Claro que sí. Vamos agregando estos preciosos temas para poder complacerle a nuestra hermana Griselda. Me imagino que ya está ahí preparando el almuerzo o ya están disfrutando del delicioso almuerzo. Así de que saludos entonces a nuestra hermana Griselda. Gracias por su fina sintonía. Saludos a todita la familia.

Vamos a continuación incluyendo ya rápidamente la sugerencia de nuestra hermana Griselda Morales con esta preciosa alabanza, allá en el cielo se oye, y la alabanza victoriosa va la iglesia al encuentro. Así de que dos preciosos temas que vienen a continuación, después vienen sonando más alabanzas.

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escuchado la sugerencia de nuestra hermana Griselda Morales con las dos preciosas alabanzas de la agrupación musical Sinaí. Así que gracias por estar ahí con nosotros.

0: texto nos dice: hola, buenas tardes, hermana Glendy. Pásame un saludo a mi mamá Ana María Pérez, a mi papá Ricardo Juárez, a mi hermana Hilda Juárez. Complázcame con dos cantos, uno de Lucila Aguilar, Rey Mío y Dios Mío, dice, y otro con Catarina Tum, El Dios de Elías. Aquí estoy escuchando en Castillo Los Pérez, Aldea Nueva Concepción, atentamente Dilma Juárez, feliz día. Gracias, hermana Dilma. Claro que sí, acá estaremos complaciéndole con su sugerencia musical, con saludos especiales a su padrecito Ricardo Juárez, a Ana María Pérez, a Hilda Juárez y a toda la familia.
1: 12 horas, 38 minutos.

Viene a continuación la sugerencia de nuestra hermana Dilma Juárez con estas dos preciosas alabanzas. Gracias por estar con nosotros, gracias por acompañarnos en nuestra programación.

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1: Doce horas, 54 minutos.

Proverbios 14:12. Hay caminos que al hombre le parece derecho, pero su fin es camino de muerte. 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

primera de Juan 5:13. Estas cosas os he escrito a vosotros que creéis en el nombre del Hijo de Dios, para que sepáis que tenéis vida eterna y para que creáis en el nombre del Hijo de Dios. 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
1: Los médicos a mí me dijeron que ya no tenía solución, pero el Señor ha sido bueno conmigo. Él me ha sanado, me ha librado de la muerte. Por eso hoy puedo decir que grandes cosas ha hecho Dios en mi vida. A ver, ¿qué tal si levanta su mano derecha conmigo? Levante su mano. Todos, levante su mano, levante su mano. Nadie se quede así sin su mano arriba. Levante su mano, muévalo así, así, así. No la baje todavía, muévalo así. A ver, ¿qué tal si dices conmigo esto? Mire, diga conmigo esto, dice: si no fuera por su gracia y por su amor. Mira a mí, por favor, mira arriba, mira arriba.

0: 13:34.
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0: palabra.
1: ¿Quién dijo que era fácil este camino, hermano? Los hombres es que lo han hecho fácil. Pero cuando yo leo la palabra, me doy cuenta que este camino es difícil, hermano. Y el mismo Dios de paz os santifique por completo, y todo vuestro ser, espíritu, alma y cuerpo, sea guardado irreprensible.
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preciosa hora de la tarde, amable auditorio de radio. Continuamos con nuestra programación. Estamos puntualizando ya 14 horas 2 de la tarde con 32 minutos. Así de que nuestro cordialísimo saludo le mandamos a nuestros hermanos y amigos quienes se encuentran ahí sintonizando nuestra programación de la 107.7 FM.

Gracias a toda la fiel audiencia por acompañarnos en nuestra programación. A continuación escucharemos más música de bendición para edificación a tu vida.

La sintonía de hermano Orlando Castañón, allá en Orlando, Florida. Allá nos está sintonizando en esta oportunidad. Claro que sí, vamos a continuación incluyendo estas tres preciosísimas alabanzas. Gracias, hermano Orlando, por tu

Viene a continuación estas tres preciosísimas alabanzas para complacerle a nuestro hermano Orlando Castañón en Orlando, Florida, con el tema Gracias, oh Jehová, y de Óscar Ovidio, de Dilsa Romero, tres preciosísimos temas. Después escucharemos una cadena de coro a cargo de Carmen Oralia. Después estaremos de regreso para poder así continuar con más de nuestra programación.

Con mucho gusto también quiero aprovechar para enviar un saludo a un gran amigo, al ingeniero Leonel García de TVO Studios. Con mucho gusto, Gordy, Dios te bendiga. Vamos a ver, súbele.

su vida pasada, Camelia la Tejana hacía lo que le daba la gana. 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El tráfico de drogas era su oficio y profesión, mas ahora la ha cambiado.

¡Aleluya! Ese aplauso que suene, hermano, qué precioso. ¡Aleluya! Hay mucha gente por aquí que, bueno, me inspira realmente ver la motivación de mucha gente. Vamos a ver los que están vivos, aquellos que puedan gritar como mexicano. Vamos a ver, al que grite y que se oiga fuerte, vamos a darle un disco para ver si entramos en otro ambiente. Ese grito mexicano dice... ¡Ay, Dios! Ese grito... No, hombre, no, hombre. Un grito más fuerte. Más o menos así. Ok. Si ustedes realmente quieren oír otro canto, mientras me tomo un poquito de agua, quisiera escuchar esta frase bien común que dice... ¡Otra! ¡Otra! Muy bien. Otra docena. Ok, vamos a cantar esto que dice más o menos así. Es un tema bastante bueno para reflexionar. Perdón, ya estaba un poco emocionado con ustedes. Ok, escuche bien. Hay mucha gente que vive una pobreza bastante tremenda. Una pobreza bastante fuerte. Y no se han dado cuenta que es fácil salir de la miseria. Se los voy a contar a través de este corrido. Esto se llama más o menos así. Escuche bien. Este tema le ayudará a ofrendar más, a darle más a Dios y a no olvidar al pobre. Escucha bien. El corrido de Juan Ortiz, Prosperidad. Más o menos así.

Con mucho gusto también quiero aprovechar para enviar un saludo a un gran amigo, al ingeniero Leonel García de TVO Estudios. Con mucho gusto, Gordy. Dios te bendiga. Vamos a ver, súbele.

En su vida pasada, Camelia la Tejana hacía lo que le daba la gana. Desde el encuentro que tuvo con Cristo, la mente de Camelia ahora es una mente sana. El tráfico de drogas era su oficio y profesión, mas ahora la ha cambiado.

¡Aleluya! Ese aplauso que suene, hermano, qué precioso. ¡Aleluya! Hay mucha gente por aquí que, bueno, me inspira realmente ver la motivación de mucha gente. Vamos a ver los que están vivos, aquellos que puedan gritar como mexicano. Vamos a ver, al que grite y que se oiga fuerte, vamos a darle un disco para ver si entramos en otro ambiente. Ese grito mexicano dice... ¡Ay, Dios! Ese grito... No, hombre, no, hombre. Un grito más fuerte. Más o menos así. Ok. Si ustedes realmente quieren oír otro canto, mientras me tomo un poquito de agua, quisiera escuchar esta frase bien común que dice... ¡Otra! ¡Otra! Muy bien. Otra docena. Ok, vamos a cantar esto que dice más o menos así. Es un tema bastante bueno para reflexionar. Perdón, ya estaba un poco emocionado con ustedes. Ok, escuche bien. Hay mucha gente que vive una pobreza bastante tremenda. Una pobreza bastante fuerte. Y no se han dado cuenta que es fácil salir de la miseria. Se los voy a contar a través de este corrido. Esto se llama más o menos así. Escuche bien. Este tema le ayudará a ofrendar más, a darle más a Dios y a no olvidar al pobre. Escucha bien. El corrido de Juan Ortiz, Prosperidad. Más o menos así.

0: 16 horas, 2 minutos.
1: Gracias, amable auditorio, por tu sintonía. A los que se encuentran ahí sintonizando nuestra programación, que Dios les bendiga. Bueno, por acá tenemos este otro mensajito de texto que nos dice de esta manera: buenas tardes, hermana, Dios te bendiga, aquí escuchando en Columbus, Georgia. Atentamente, hermano Jacinto Romero, bendiciones.
2: Perdón por tus pecados.
1: Número 3.
2: Alaba a mi Señor.
1: Gracias, la sintonía de hermano Jacinto Romero, sintonizándonos en esta oportunidad. De esta manera, entonces, amable audiencia de radio, gracias a usted por estar ahí con nosotros en sintonía de nuestra programación.

preciosa tarde de esta manera para poder continuar. Vamos a vamos a dejar acá una predicación de la palabra del Señor después de la prédica. Estaremos de regreso para poder así continuar con más de nuestra programación.

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1: Puestos en pie y oramos para recibir el mensaje de la palabra del Señor. Padre, que estás en los cielos, gracias Jesús amado, gracias al Espíritu Santo que nos da la bendición de oír esta palabra poderosa. Levante oración, hermano. Dígale al Señor que le hable a través de su palabra. Dígale al Señor que le bendiga a través de su palabra. Que esa palabra que va a llegar a los corazones venga a llenar, a hablar de una manera especial las vidas, en el nombre poderoso de Jesús en esta tarde. Padre, vamos a grabar este mensaje a donde quiera que vaya a llegar, que venga llegando de una bendición especial y sobrenatural por el poder de tu Espíritu Santo, Dios.
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1: A cambiar vidas, Señor amado, en el nombre maravilloso de Cristo Jesús en esta hora. Oh, bendito Padre, bendice a los hermanos de la radio, bendice a los hermanos del programa. Oh Dios eterno, que nos han invitado para que esta palabra venga a llenar corazones de una manera grande, especial, sobrenatural. Que esta palabra, a donde quiera que vaya a llegar, Señor amado, venga, Dios mío, a hablar de una manera, oh Dios santo, como tú sabes hablar a tu pueblo, Señor amado. En el nombre maravilloso de Cristo Jesús, por el poder que hay en tu palabra, vamos a predicar, Señor amado, a donde quiera que estén, Señor Jesús, a donde quiera que vaya el mensaje, dentro de Guatemala, fuera de Guatemala, en las radios, en las televisiones, Señor amado, en el nombre de Jesús, papaíto bello. Gracias, mi Padre, gracias, Hijo, y gracias, Espíritu Santo de Dios, en el nombre de Jesús, amén y amén. Puedo ofrecer palmas a Dios en esta hora. Estamos en una época en que mucha gente por ahí andan desperdiciando su tiempo. Amén, hermanos. Algunos andan en las playas, otros en las piscinas, otros andan viendo por ahí que la gente anda cargando a los muñecos. Pero nosotros no venimos a ver muñecos, sino venimos a sentir la presencia del que vive y permanece para siempre. Dele palmas a Dios en esta hora.
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1: Una palabra que está difícil hoy día de soportar. La palabra, dice la Biblia, que en los últimos tiempos sería difícil de escuchar para mucha gente que ya no quiere oír el verdadero mensaje de la palabra de Dios. Hoy día mucha gente dice: hermano, ya no ofenda al pueblo. Hermano, ya no predique así, porque se le van a cerrar las puertas. Estaba en una campaña por allá, por el occidente, más allá, en las montañas, y de buena mañana regresaba a eso de las 3 de la mañana de viaje para la capital, y recibía la llamada de un varón que me decía: hermano, ya no seas como yo fui, porque yo fui duro predicando y se me cerraron las puertas, porque hay mucha gente que no quiere esa palabra. Usted predique lo que la gente le pida, lo que la gente quiera escuchar. Pues, hermanos, muchos andan complaciendo a su sabor, a su antojo, a su manera, a mucha gente para quedar bien con el hombre. Pero la palabra del Señor dice que vale más agradar a Dios que a los hombres. Y el pueblo que quiere escuchar la palabra, que la escuche tal cual es dada siempre por la unción del Espíritu Santo. Aplauden a Dios en esta tarde. Hay algunos hermanos que solo una vez invitan y ya no vuelven a invitar más. Porque muchos dicen, predica en la carne. Predica sin sabiduría. ¿Cómo ofende para predicar? Pero hermanos, estamos en los últimos tiempos. Y ya no es el tiempo para andarle calentando las orejas a la gente con palabras vanas, con fábulas, con mitos. Porque esta palabra no es fábula, no son mitos, es real, es verdad. Esta palabra es la que nos dejaron nuestros hermanos, nuestros ancestros, hijos de Dios, los cristianos verdaderos, que dejaron su vida predicando esta palabra. Aquellos que eran rechazados, aquellos que fueron apedreados como Esteban, aquellos que les quitaron la cabeza por predicar la palabra. Así que en los últimos tiempos, esta palabra, hermanos, tiene que seguir siendo predicada, le guste o no le guste a la gente, le inviten o no le inviten, le den ofrenda o no le den diezmo, pero la palabra tiene que ser predicada. Aplauden al Señor en esta tarde. El tema que les voy a dar es el siguiente: tiempos donde no soportan la sana enseñanza. Tiempos donde no soportan la sana doctrina. Y estamos ya en esos tiempos. Ya estamos en esos tiempos donde la gente se va de la iglesia porque dice, ya empezaron a predicar duro. Antes tan bonito que estaba, el pastor no se metía conmigo ni con mis hijos. Antes tan bonito que predicaba. Pero saber qué le pasó ahora. Ahora ya está predicando duro. Ahora ya está ofendiendo. Ahora ya está juzgando. Mejor me voy de la iglesia, dicen algunos, porque a mí eso sí no me gusta. Que me dejen vivir la vida. Yo quiero vivir a mi manera. Total, Dios sabe cómo estoy, dicen muchos. Es por eso que Dios trae palabra, porque Dios sabe cómo mucha gente está viviendo en los últimos tiempos. Gente que ya no está soportando la palabra. Gente que se está inclinando a un evangelio acomodado, moderno, de entretenimientos. Un evangelio, hermanos, que no trae salvación. Solamente es un evangelio de entretenimiento. Un evangelio acomodado. Un evangelio de pasatiempos. Un evangelio donde mucha gente dice, hoy soy, mañana no soy. Hoy estoy, mañana no estoy. ¿Están oyendo, hermanos? Un evangelio donde está mezclado el mundo con la iglesia. Mucha gente es más mundana que cristiana. Mucha gente no se sabe qué son. ¿Están oyendo? Porque ahí están todavía. Están en el mundo. Hoy día, para ir a ver cosas mundanas, hermanos, hay que ir a los templos. En muchos templos hay mundanalidad. En muchos templos, hermano, la gente vive mundana. Gracias a Dios que usted vive un verdadero evangelio, porque usted tiene oportunidad, tiene entrada al reino de los cielos si usted está viviendo un verdadero evangelio. Da palmas a Dios porque Él vive. Tiempos donde no soportan la sana doctrina.
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1: ¿Qué es sana doctrina? La palabra sana se define como sanidad, como salud. Alguien que goza de perfectas condiciones de salud. ¿Están oyendo, hermanos? Sana. Cuando usted ve a una persona que no se enferma, que haya frío, que haya calor, sea lo que sea, pero no se enferma, ¿qué dice la persona? Esa persona es sana. Esa persona no se enferma. Esa persona todo el tiempo está bien parado. ¿Están oyendo, hermanos? Eso es sana. Eso es sano. Sana. Y cuando hablamos de sana doctrina, estamos hablando de una enseñanza. Y cuando hablamos de doctrina, se entiende como enseñanza. La enseñanza implica la interacción de tres elementos. Para poder ejercer la enseñanza, están los maestros. ¿Están oyendo? Llamados docentes o profesores. También forma parte el alumno, el discípulo o el estudiante. Y también forma parte el sujeto u objeto del cual procede la fuente confiable para enseñar. Y en este caso es la palabra del Señor. Damos un aplauso a la palabra del Señor. Repito, para hablar de enseñanza digo, tienen que estar los maestros, los que enseñan, los que predican, los que dan esa palabra. Tienen que haber alumnos, gente que escucha, y tiene que haber algo de donde van a traer la base fundamental para dar una buena enseñanza. Una buena doctrina, la palabra del Señor. Damos otro aplauso a la palabra del Señor. Esta palabra no es podrida. Esta palabra no es enferma. La enseñanza que hay aquí en esta palabra es sana. No todo aquel que carga esta palabra o predica o enseña es sano. Porque hoy día mucha gente carga Biblia, estudia Biblia, pero eso que cargue o estudie no quiere decir que sea una persona que dé una buena enseñanza. ¿Están oyendo, hermanos? Hoy día hasta el brujo tiene Biblia, hermano, que Dios lo reprenda. Hoy día hasta el brujo cita los pasajes bíblicos en sus programas de brujería por radio o televisión, que Dios reprenda al diablo. Y hasta cita la Biblia. Quiere decir que la persona que está parada en un púlpito, por más que diga, hermanos, de la palabra, hay que saber si en dicha iglesia, en dicho lugar, se está viviendo como mandan las Sagradas Escrituras. El número de personas que hoy día acuden a las congregaciones llamadas cristianas evangélicas es bastante. Y gracias a Dios por ello. Gracias a Dios que mucha gente se está convirtiendo, que está creyendo a un Cristo vivo, que ofrece salvación, que predicó la palabra y que enseñó a nuestros hermanos, los discípulos, a no tenerle miedo a nadie. Porque el Señor les dijo: yo los envío como ovejas en medio de lobos. Amén, hermanos. y les dio la palabra para que la llevasen. Y ahí están, pues, mucha gente congregándose. Y mucha gente lo es bien enseñada, porque muchos se convierten. Pero a estas personas no se les enseña cómo agradar a Dios en cuerpo, en alma y espíritu. Y a mucha gente les enseñan que Dios solamente pide el corazón. Y ahí es donde mucha gente patalea, porque no les importa cómo visten. Porque a muchos les dijeron que Dios quiere solamente el corazón. Estamos oyendo, hermanos. Y para la palabra, les invito a que se pongan de pie y vamos a leerla. Segunda carta del apóstol Pablo a Timoteo, capítulo 4, versículo 2. Segunda carta del apóstol Pablo a Timoteo. Segunda de Timoteo, capítulo 4, versículo 2. Lo tiene, dice un fuerte amén, por favor. Segunda de Timoteo, capítulo 4, versículo 2. Lo tienen ya listo. Dice la Biblia: la palabra viva y eficaz, dando gracias al Padre, al Hijo y al Espíritu Santo. Predica la palabra. Insiste a tiempo y fuera de tiempo. Redarguye, reprende, santo. Exhorta con paciencia e instrucción, porque vendrán tiempos cuando no soportarán la sana doctrina, sino que teniendo comezón de oír, teniendo comezón de oídos, acumularán para sí maestros conforme a sus propios deseos, y apartarán los oídos de la verdad y se volverán a sus creencias personales. Siéntense, por favor. Una palabra de un hombre que sabía las Sagradas Escrituras, que no lograba entender por qué aquella gente que se había convertido a Cristo había dejado las cosas del mundo. Que no lograba comprender por qué habían hombres que cuando eran más perseguidos por predicar, más dichosos se sentían. Un hombre, el apóstol Pablo, que tuvo que hablarle el Señor Jesucristo para que también él viniera y se uniera a aquel grupo de personas que predicaban la verdadera palabra de Dios. Pero predicaba, insistía, enseñaba, reclutaba. Yo no sé si hay pastores, yo no sé si hay maestros aquí, yo no sé cuánta gente nos está oyendo, viendo que está ahora. Mi pregunta es: ¿será que estamos reclutando a personas que quieran predicar la palabra como nosotros lo hacemos? Porque, hermanos, esta carne algún día tiene que partir a la presencia del Señor. Pero ¿quién quedará después de nosotros? Hermano pastor, ¿será que usted tiene una escuela donde esté enseñando a predicadores jóvenes, a hombres y mujeres que quieran predicar la palabra? Ojalá que sí, porque un día los que predicamos la palabra verdadera tenemos que irnos con el Señor. Pero ¿quién quedará? ¿Quién querrá predicar esta palabra como la predicamos nosotros, como la hemos dado sanamente, sin torcedura? Alaban a Dios en esta tarde. Dan palmas al que vive.
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1: Yo siento mucha tristeza por una parte y siento también mucha alegría al ver siervos de Dios que algunos hay que hablarles al oído porque ya no escuchan de vejez. Siervos de Dios que tienen la cabeza ya blanca porque los años han caído en su vida. Siervos de Dios que tienen que usar lentes grandes con mucha aumentación para poder ver. Otros que ya no miran. Otros, hermano, oiga, que ya no caminan. Que ahí están en el templo, pero esta carne les es pesada ya. Ya están viejos los hermanos. Y no se sienta mal porque yo le digo viejo, así es la palabra correcta, viejo, anciano. Alaban a Dios. Hermanos que ya no están ejerciendo por lo que ya les dije. Me da tristeza por una parte y alegría por otra. De estos ancianos que nunca se doblegaron ante nada, que no dejaron meter la inmundicia al templo, que ahí estuvo, que aunque eran 20, 30 o 50 miembros,

que necesitamos de gente que predique la palabra a tiempo, fuera de tiempo, reprendiendo, exhortando, redarguyendo, con paciencia. Y cuando dice el apóstol Pablo con paciencia, quiere decir que no te canses, que no te canses de darla, que tengas paciencia, porque mucha gente no querrá escucharte. Pero ¿qué pasa hoy día? Que cuando la gente no quiere hacer la voluntad, como que el predicador se doblega, como que el pastor se doblega. Pero no, tenemos esa paciencia de seguir predicando, aunque los llamen como los llamen, legalistas, santulones, locos, etcétera, cara de piedra, amargado, como sea que nos llamen. Pero vamos a seguir predicando la palabra del Señor. Le da palmas a Dios, hermanos. Tristemente es ver a un siervo que se va. Y no es de que les esté predicando en un funeral. Pero triste es ver a un siervo que dejó de ejercer. ¿Por qué? Porque estamos viviendo los últimos tiempos, donde mucha gente ya no quiere predicar como está escrita la palabra del Señor. Porque mucha gente ya no quiere oír la verdadera palabra. Alaban al Señor. Y aquí en esta carta vemos a un hermano, un hombre que le escribe a un joven aproximadamente de 30 años, Timoteo, que a pesar de que era un muchacho bastante humilde, que había sido criado y, oiga, y enseñado por la abuela y la mamá, este muchacho llegó a ser un gran discípulo del apóstol Pablo. Un joven que había aprendido de él. ¿Cuántos están aprendiendo de su pastor? ¿Cuántos están aprendiendo de papá y de mamá? Por eso es necesario dar un buen ejemplo. Por eso es necesario predicar la verdad. Porque hay muchos hoy día que están con los ojos puestos en nosotros. Porque están aprendiendo. Están captando esa palabra para predicarla, para darla igual. Hermanitos amados que están aquí, jóvenes y señoritas que anhelan predicar la palabra, si Dios los levanta, no vayan a dejar su ministerio por cualquier basura, por cualquier cosita. Y si predican, prediquen la palabra tal y como está escrita. ¿Están oyendo, hermanos? Si hablan por la radio, prediquen por la radio tal y como está escrita. Si hablan por la televisión, prediquen como está escrito. Y si los sacan, y si ya no los quieren, y si los aborrecen, aún su misma familia lo puede a usted dejar, pues siga adelante, no desmaye, no retroceda, porque los que predican la verdad tienen recompensa en el reino de los cielos. Dan palmas a Dios, hermanos. Predica la palabra, dice el apóstol Pablo. El apóstol Pablo no le dice a Timoteo, esconde la palabra. Insiste. No te doblegues. Redarguye, reprende. Exhorta. Mire cómo está esa palabra. No le di a mucha gente. Muchos predicadores.

0: como que fueran comadronas ya, hermano. Solo sobando a la gente viven, hermano. Es que si le predico así de eso, se va a enojar conmigo. Se va a ir de la iglesia. Pues que se vaya. Porque si no quiero oír palabra buena, sana, que vaya a buscar palabra podrida donde están podridos los demás. Alaban a Dios, hermano. Mire qué palabra más preciosa. Un hombre que estaba en las últimas de su vida, le escribe a este muchacho. Y otra cosa dice, que en los últimos tiempos la gente querría que aquellos predicadores les rasquen las orejas. Porque comezón, cuando dice que muchos tendrán comezón de oír, quiere decir que muchos estarán enfermos de los oídos, como con una enfermedad llamada sarna o rasquiña. Tendrán como giote en los oídos, en las orejas, y muchos tendrán comezón. Entonces acudirán a muchos pastores, a muchos evangelistas y maestros, para que estos les rasquen las orejas, para que los hagan sentir bien. Esa es la traducción de esa palabra, que muchos tendrán comezón, tendrán rasquiña, tendrán como giote en las orejas, sarna, tendrán comezón. Entonces buscarán quien les esté rascando, quien los haga sentir bien, quien, oiga, les predique a como ellos quieren escuchar. ¿Están oyendo, hermanos? Si usted vino aquí a oír palabra de Dios, dele palmas al que vive y permanece para siempre. Y dice que en los últimos tiempos muchos creerán a su propia manera, apartarán el oído de la verdad e irán con aquellos para que les rasquen las orejas, para que les hagan cosquillitas. Porque esa palabra que muchos hoy día están predicando no es más que rascaditas, no es más que cosquillitas que les hacen ahí en las orejitas a la gente, que les endulzan, que les hacen creer promesas de Dios. Dice mucha gente que aunque la persona esté en adulterio, el falso maestro le dice: Dios te dará tu carro en este año. Que aunque ande en mundana la iglesia, se aparecen los falsos predicadores, falsos maestros, falsos apóstoles, declarándoles que dice Dios, cuando Dios no ha dicho nada. Están aquí, hermanos. Mire que dice la palabra en Isaías 30:10. Ahí dice la Biblia que le decían a los que tenían espíritu de visión, que tenían el don de visión, de visiones, de ver lo bueno, de ver las cosas rectas. Y esta gente es la que era despreciada. Esta gente son los que somos despreciados. Dice la Biblia: no nos profeticen lo recto. Decinos palabras agradables. Dinos cosas bonitas. Ahí los que veían lo malo y Dios les mostraba para que le dijera al pueblo, esa gente era rechazada. ¿Están oyendo? Estos hermanos que veían las cosas de Dios, que Dios les hablaba por medio de visión para que exhortara al pueblo, pero estos les decían: no nos profetices eso, no queremos oír eso. Queremos oír algo que nos ilusione, que nos llene de esperanzas, aunque sean falsas. Es mejor hablar con la verdad, como Dios dice, porque tendremos oportunidad de entrar al cielo cuando hablamos con la verdad. Pero cuando le hablan con la mentira, usted no va a tener oportunidad, porque va a estar creyendo en una mentira. ¿Están oyendo, hermanos? Dice Isaías 30:10, no os profeticéis lo recto. En otras palabras, no nos prediques lo que es recto. Cuando usted está predicando, hermanos, para que la gente camine en rectitud, muchos lo van a llevar mal. Muchos lo van a llevar mal. Y ahí es donde se cumple la Biblia que dice: no nos prediques lo recto, porque yo quiero oír otra cosa. Eso no. Yo no quiero oír esa palabra. Yo no quiero oír palabra de exhortación, dicen muchos. Como le decían a este siervo, ¿están oyendo, hermanos? Porque hoy día los que rechazan la palabra, los que rechazan a los predicadores, los que rechazan al pastor, a los profetas, aquellos que se levantan predicando, se levantan profetizando en la congregación, son despreciados, y muchas veces por gente que anda viviendo una vida inmoral, una vida de homosexualismo, una vida, hermanos, de malos caminos y malos negocios en la calle. Son mentirosos los que juran falsamente. Sí, eso dice en 1 de Timoteo capítulo 1, versículo 10. Vaya leyendo su Biblia, hermano, para que vaya confirmando la palabra que yo les voy a dar. Esta gente son los que rechazan. Cuando a usted lo rechazan por predicar la verdad, sépase y entienda que ahí, en ese lugar, debe de haber algún espíritu malo, algún espíritu de inmoralidad, un espíritu de homosexualismo, un espíritu de malos negocios, un espíritu de algo. Porque lo malo, lógicamente, va a desechar la verdad. Cuando usted le diga, hermano, ya no quiero que me predique así en la iglesia, hay que empezar a ver qué vida está llevando el pastor. Hay que empezar a ver qué vida están llevando los de la congregación. Porque cuando sabe la gente que tienen cola quien les machuque, no se atreven a señalar el pecado. Por eso dicen muchos: no juzgue, porque ellos se sienten incapaces de decirle la verdad a las personas, porque andan viviendo una vida mala. Cuando el pastor a usted le dice: hermano, no me predique ya así, esa palabra ofende. Puede ser que ese pastor, ese evangelista, ese quien sea, ese pueblo, ese pastor, está enredado con alguna otra persona, ya sea con mujer o sea hombre. Cuando usted lo rechacen en una radio o en un canal de televisión, y yo no es de que esté mencionando nombres de canales o radios, estoy hablando general. Cuando usted quiera poner en su programa, cuando usted quiera hablar a través de las radios o las televisiones, haga la prueba. Predique duro, predique esa palabra. Dele, hermano, no se retracte de esa palabra dura, dura. Si lo quieren sacar de ahí, es porque ahí hay algo malo en la radio, en la televisión o en la iglesia. Alaban a Dios, hermano. Dan palmas al que vive en esta tarde. De duro. De duro. Cuando usted corrige en casa, ¿cómo corrige? ¿Suave o duro? Cuando usted está corrigiendo al patojo, a la patoja, Que la patojita ni bien ya desarrolló, ya quiere novio la bandida. ¿Usted cómo corrige? Duro. Cuando el muchacho no quiere hacer las cosas como son, ¿cómo corrige? Duro. Y si esta palabra es más que un pedazo de cuero llamado cincho, cinto o cinturón, como quiera llamarle, si el cincho duele, esta palabra tiene que doler más.
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0: Usted no vaya a complacer a nadie. Usted no complazca a nadie. Usted halle gracia delante de Dios primeramente. Meta su frente en tierra y que Dios le dé esa palabra. Alaban a Dios. Mire, esta gente que no quiere esa palabra, esta gente está involucrada en problemas. Aquellos que no quieren que se corrijan a los jóvenes en la iglesia, es porque el pastor tiene jóvenes inmorales y no quiere que se le reprenda a los muchachos, porque sabe que hay algo donde le duele también a él. ¿Están oyendo? La gente que no quiere que se hable de adulterio en el templo es porque están en adulterio. La gente que no quiere que hable de fornicación en el templo es porque hay fornicación en el templo. Usted vaya a predicar, usted hable de la salvación de Jesucristo, pero dígale a la gente cómo se obtiene esa salvación. Porque a muchos le dicen: predique, varón, pero siéntrese en Cristo nada más. No hable allá, no hable de esto, no critique, no juzgue, solo siéntrese en Cristo. En otras palabras, le están diciendo a usted: predique a un Jesús que tolera todo. Predique a un Jesús que está de acuerdo con la bola de bandidos que hay metidos por ahí. Alaban a Dios, den palmas al que vive. En 2 Timoteo 1:13, retén las normas. Una norma es una regla. Retén las reglas. De las sanas palabras que has oído de mí, en la fe y el amor en Cristo Jesús, reténlas. Que aunque pasen los tiempos, esta palabra sigue siendo la misma. Que aunque los carros anden volando ya, esta palabra sigue siendo la misma. Esté escrita o computarizada, la palabra sigue siendo palabra de Dios. Dan palmas a la palabra. Que aparte de los 10 mandamientos de la Biblia, está todo, las reglas que hay que seguir para ser un verdadero hijo de Dios. Yo no sé cuántos son verdaderos, hermano. Alaban a Dios. Reténlas, ámalas, guárdalas, mételas en las tablas de tu corazón. Esa palabra que has oído, esa palabra que has predicado, usted que ha oído esa palabra, reténgala, manténgala ahí viva, riéguela todos los días, léala una y otra vez, porque así es como usted tendrá entrada al reino de los cielos. Van palmas al que vive y permanece para siempre. Retenga esas palabras. Si su pastor es uno de los que predica la verdad duramente, El día que ya no esté él, usted siga predicando esa misma palabra y si se puede más duro.
1: Bien, amable audiencia de radio, en esta hora de la tarde,
0: sí, su pastor,
1: quisiera continuar con ustedes, pero...
0: Quien que le dé a usted ese alimento espiritual.
1: Por motivo de las tempestades, pues la radio se tiene que ir fuera del aire. Así que...
0: Cuando él...
1: Pendientes, porque en cualquier momento estaremos de regreso con ustedes.
0: Son tremendas, dan la palabra como está escrita. Cuando este hermano ya no esté, si él era estricto.
2: Así que no temas, porque yo estoy contigo. No te angusties, porque yo soy tu Dios. Te fortaleceré y te ayudaré. Te sostendré con mi diestra victoriosa. Isaías, capítulo 41, versículo 10. 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

El Señor mismo marchará al frente de ti y estará contigo. Nunca te dejará ni te abandonará. No temas ni te desanimes. Deuteronomio, capítulo 31, versículo 18. 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

Se me afligía el corazón y se me amargaba el ánimo por mi necedad e ignorancia. Me porté contigo como una bestia, pero yo siempre estoy contigo, pues tú me sostienes de la mano derecha. Me guías con tu consejo y más tarde me acogerás en gloria. Salmo, capítulo 73, versículos 21 y 24. 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

Torre Inexpugnable es el nombre del Señor. A ella corren los justos y se ponen a salvo. Proverbios, capítulo 18, versículo 10. 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

El Señor afirma los pasos del hombre. Cuando le agrada su modo de vivir, podrá tropezar, pero no caerá, porque el Señor lo sostiene de la mano. Salmo, capítulo 37, versículos 23 y 24. 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

Dios es nuestro amparo y nuestra fortaleza, nuestra ayuda segura en momentos de angustia. Por eso no temeremos, aunque se desmorone la tierra y las montañas se hundan en el fondo del mar. Aunque rujan y se increpen sus aguas, y ante su furia retiemblen los montes. Salmo, capítulo 46, versículo 1 y 3. 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

los jóvenes se cansan, se fatigan y los muchachos tropiezan y caen. Pero los que confían en el Señor renovarán sus fuerzas, volarán como las águilas, correrán y no se fatigarán, caminarán y no se cansarán. Isaías, capítulo 40, versículos 30 y 31. 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

El amor es paciente, es bondadoso. El amor no es envidioso, ni jactancioso, ni orgulloso. No se comporta con rudeza, no es egoísta, no se enoja fácilmente, no guarda rencor. Primera de Corintios, capítulo 13, versículos 4 y 5. 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

Hermanos, no pienso que yo mismo lo haya logrado ya. Más bien una cosa hago, olvidando lo que queda atrás y esforzándome por alcanzar lo que está adelante. Sigo avanzando hacia la meta para ganar el premio que Dios ofrece mediante su llamamiento celestial en Cristo Jesús. Filipenses, capítulo 3, versículos 13 y 14. 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

El Señor es quien te cuida, el Señor es tu sombra protectora. De día el sol no te hará daño, ni la luna de noche. El Señor te protegerá de todo mal. Protegerá tu vida. El Señor te cuidará en el hogar y en el camino desde ahora y para siempre. Salmo, capítulo 121, versículos 5 y 8. 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
1: Por eso le cantamos con...